0: amigos. Te Coco. En FM Centro tenemos una nueva hora.
1: 20 horas, 8 minutos. 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

0: ¿Cómo están? ¿Cómo les va? Gusto de saludarles en este día miércoles, claro, donde para algunos sí, en el ambiente, la cosa que no se ve un ambiente mundialero, pero yo creo que paulatinamente se va a ir dando con este mundial único en su esta versión, donde tiene 48 equipos. Son una serie de partidos en la previa, en la primera ronda, cierto, de este mundial, pero paulatinamente yo creo que se va a ir dando aquel mundial. A poquito de mundial, Chile jugó ayer, venció por 2-1 a la República Democrática del Congo. Lo vamos a estar analizando junto al técnico en cuanto a este balance, pero antes también vamos a conversar un poquito de no sé si será un problema o no es un problema con lo que le vimos el día domingo, donde Magallanes, ¿qué no hizo con Deportes Antofagasta? Nos queda un grado de preocupación. Tomás Coco Cani Guante, ¿cómo te va, amigo mío? ¿Somos amigos o no somos amigos?
1: Siempre, pues, compañero, gusto de saludarle. ¿Cómo está usted? Muy buenas noches. ¿Todo bien?
0: Sí. Cuando uno está curado, dice así, ¿eh?
1: ¿No? ¿Somos amigos? Bueno, a ver. Voy a obviar ese comentario, mi querido David. Yo le cuento a usted que la gente ya se puede conectar y unirse a nuestro programa y a través de todas nuestras redes, a través de Facebook, X, Instagram y a través de YouTube, como A Todo Deporte Antofagasta. Y directamente con el programa, reitero lo de siempre, si van a enviar audios, traten de minimizarlo, chiquillos, que sean breves para poder recibir todo lo que ustedes quieren manifestar, pero con audios breves. Nuestro contacto es el más 56-552-38-68-32. David.
0: Ámbito de mundial, nos tienes preparado todas las estadísticas, los partidos. Guillermo Memo Arena, ¿cómo te va? Buenas noches.
2: Buenas noches, David. Acá sí, ya bien listo con todos los datos, todas las estadísticas, todas las curiosidades. Lo que se le ocurra de este mundial, lo tenemos acá.
0: Perfecto. Cambiamos a un pajarito, no, a un pollito por un pajarito. Y también lo tenemos ya conectado a Vicente, ¿la veía o no?
2: Araya.
0: No, le vi.
2: No pega, mucho. ¿No?
0: No pega ese vellón. Y antes de ir, Vicente Araya, ¿cómo te va? Gusto de saludarte.
3: Hola a todo el equipo que está allá en el estudio. Muy contento porque mañana empieza el mundial. Yo sí siento un clima de Chile, aunque no participemos, al menos con el álbum del mundial. No sé si ustedes lo tienen.
0: Uy, sí, se ha vendido mucho, ¿ah?
2: ¿Eh? Oye, pero.
3: Es un fenómeno.
2: Colombiano igual, ¿no? ¿Eh? Un clima colombiano, ellos se dan de fiesta.
0: Sí, claro.
3: Oye, con respecto, se lo tiene todo el centro.
2: Claro, David, con respecto al apellido, el que se fue era la reina Araya.
0: ¿No? ¿El Iray también?
2: Sí.
0: Ah, ahí está el problema entonces. Me llegó un WhatsApp que a mí me encanta. Dice: ya va a empezar el mundial y vamos a demostrarle al mundo que con Chile no se juega.
4: Así nomás, pues.
2: David, ¿ah? Aprovechando un poquito el bloque, la distinción que tenemos, encontré una imagen por ahí, me hicieron llegar.
0: ¿Ya?
2: De la diferencia entre la tabla de posiciones del año pasado a la quinceava fecha.
0: ¿Ya?
2: Y ahora.
0: La mejor Antofagasta.
2: ¿Pero se la doy?
0: No,
2: para que vea, no, pero para que vea curiosidades.
0: Ya ver.
2: Antofagasta, como usted lo dijo, está mejor. El que bajó un poquito fue Arica, que el año pasado terminó puntero con 31 puntos.
0: Verdad, tienes razón.
2: Y ahora va tercero con 25. Copiapó, el año pasado terminó segundo con 30.
0: Sí.
2: Ahora está onceavo con 22. Santiago Wanderers es de los que sigue ahí. Terminó tercero con 24 y ahora está segundo con 26. La U de Conce y Deportes de Concepción fueron los que subieron.
0: Claro.
2: Cobreloa terminó con 21. Ahora tiene 29.
0: Subió.
2: Deportes Antofagasta terminó séptimo con 20 puntos. Ahora está quinto con 23. Y así podemos tomar a Recoleta, que terminó con 20, terminó con 22. San Luis terminó con 20, ahora está con 23. Rangers terminó con 19, ahora tiene 3 puntos en 15 fechas.
0: Hay un equipo que perdió 3 puntos, ¿ah?
2: Todavía no.
0: Curicó. Es Curicó.
2: Curicó, no, pero puede apelar.
0: No alcanzó la cantidad de minutos.
2: Exactamente,
0: la primera rueda, claro. Así que hay tres puntos. Podría perder tres puntos menos. Bueno, metámonos a nivel de selección.
2: Los mundialistas iban a intentar conectarse, pero no les da. El internet no es el suficiente. Ya están.
0: ¿Dónde vendrán ya hoy?
2: Ya están en Madrid de vuelta al último vuelo que tienen, que es Madrid-Santiago.
0: Directo.
2: Hicieron todo un periplo más o menos extraño, porque, a ver, después de Lisboa se fueron a Faro.
0: ¿Ya?
2: Es un balneario, ¿sí?, en el Mediterráneo. Desde Faro se fueron a París. De París se fueron a Orleans, no sé si en auto parece. Que fueron 2 horas. Vuelta a París en auto. Después de París a Lisboa, Lisboa a Madrid, Madrid-Santiago.
0: Inmenso.
2: Todo un periplo el equipo viajero de todo deporte.
0: Pero bueno, era para cumplir con nuestros auditores, que saben que también estamos junto a La Roja de Todos y también al Club de Deportes Antofagasta. ¿Alcanzaste? ¿Pudiste ver el partido, Vicente?
3: Sí, lo estuve viendo. No con mucha atención en realidad, porque tenía justo unos temas familiares.
0: Estaba almorzando.
3: Pero pude ver los goles, sobre todo lo más importante de la selección.
0: Es que fueron goles de otro partido, Vicente, así que no viste nada. Esos partidos, esos dos goles, no fueron del partido, ¿eh? Lo sacaron de otro video por ahí, porque sin lugar a dudas que no. Que el partido no estuve de acuerdo con los dos goles de la selección nacional. Vamos de inmediato con la nota, porque ahí estuvo a todo deporte. Solamente dos medios a nivel nacional estuvieron allá en Orleans, y uno de ellos era a todo deporte. Conversaron con

0: siempre sabíamos que en algún momento ellos iban a acelerar, partieron rápido, esta gente partió generalmente rápido, creo que pudimos contrarrestar, y bueno, en el minuto 10, 12 empezamos a poder hacer posiciones más largas, de un poquito más de profundidad, y bueno, yo creo que ahí el partido se equiparó y en el segundo tiempo empezamos el partido nosotros fuerte, hizo gol Darío y obviamente el partido cambia, aunque ellos dejaron mucho espacio, creo que lo aprovechamos y si hubiésemos estado más finos, a lo mejor hubiésemos podido concretar alguna cosa.
1: Claro, es el análisis del partido de ayer, bien discreto, vemos el cuadro del Congo A, muy discreto, no sé si va a ser protagonista en este mundial, ¿eh?
2: Pero a los equipos europeos les cuesta los partidos físicos, y eso es lo que tienen los cuadros africanos, y siempre lo han tenido.
1: Sí, claro.
3: También creo que es lo que tiene el fútbol sudaca, que es el físico, cómo se juega la Libertadora a comparación de la Champions.
2: Va a ser entretenido el Mundial mañana.
1: ¿Crees tú?
2: México-Sudáfrica. Me interesa la ceremonia.
1: Por sobre todas las...
2: Pero oye, curioso la hora de inicio del partido, porque por lo general los mundiales, que yo recuerde, la ciudad inaugural, el primer partido siempre es de noche, y es el único partido que se juega en el día. Siempre tengo ese recuerdo. Si me equivoco, que me corrijan, por favor.
1: Pero fíjate que este en Azteca, ¿verdad?
2: Sí.
1: En el estadio. Se decretó, digamos, por decirlo, un feriado entre comillas. Trabajar en su domicilio, los que puedan trabajar telemáticamente. Pero sí. es como un feriado allá donde no va a ir la gente a trabajar el día de mañana, así que como si fuera un domingo, es buena hora.
2: Así curioso. Que,
1: ahora sí, Nico Córdoba analiza lo que fueron estos dos partidos.
4: Chileno, que estás afuera, por favor, no llores.
0: A ver, estamos hablando de dos partidos distintos, con buenos equipos que van a jugar al Mundial. Portugal está en otro nivel. La calidad de los jugadores de otro corte, por lo tanto, obviamente, iban a ser dos partidos completamente distintos. Se lo dije a los jugadores antes del partido, que va a ser otro partido. En algún momento vamos a hacer un partido de muchas transiciones por las velocidades. Portugal hace su arma más fuerte a partir de tener la pelota y de someter a los rivales. Por lo tanto, son dos mundos distintos y hay que saber interpretar los espacios a defender y los espacios a atacar. Así que creo que se hizo un buen partido, así que, como dije
1: anteriormente, vamos a ver los partidos llegando a ser. Este saltó como, a ver, se saltó cuánto, como más de 50 años.
2: Y son casi 64 años, David.
1: 62. ¿No? Claro, sí.
2: Claro. 64 años.
1: Sí, 64 años, pero igual es bueno recordarlo. Ahí participaban 16 clubes, ¿no?
2: Pero esta, David, está catalogada como la primera canción del Mundial sin ser la oficial. Porque esta, los Ramblers la hicieron porque quisieron.
1: Ah, no, era la
2: no
1: oficial.
2: No es que lo haya pedido la FIFA. Y después se decretó como la primera canción de los Mundiales.
3: Buen dato, ¿no?
1: Sí. Buen dato.
3: Muy buen dato.
2: Es que han andado muy mundialero estos días.
1: Sí, ¿eh?
3: Lo merita.
5: Pregunta, muchachos, que es una curiosidad. Bueno, yo sé que tal vez ustedes lo saben, pero no sé si la gente lo sabrá. ¿Se acuerda usted cuándo se inventaron las tarjetas amarillas y las tarjetas rojas? ¿Saben?
2: Yo sé que la primera roja, en un mundial se la sacaron a Caselli.
5: Justamente, señor.
2: Pero fue la primera roja en un
5: el
2: mundial.
5: El primero que fue notificado con roja fue Carlos Caselli.
1: Sí.
5: Carlos Humberto Caselli.
2: Mundial.
5: Sí, claro.
2: Ahora, ¿cuándo se empezaron a implementar? No sé.
1: No alcanzó para Argentina 78. No. Tiene versión mundial del 82.
5: Sí, fue el 82.
1: En correcto. España, claro.
5: ¿No existía la tarjeta roja?
1: No. De hecho, te señalaba con la mano más afuera.
5: Sí. Eso sería el aporte, muchachos. Muchas gracias.
1: Caselli.

0: te faltó la otra histórica.
1: ¿Cuál?
2: Curioso, yo creo que de mi generación también poca gente sabe ese dato.
0: Pollito, pajarito este.
3: ¿Y sabe? Vicente, nos dijo cuánto tenía. ¿Cuánto tenía Vicente?
0: No, de pajarito.
2: Adivinen.
3: ¿Ah?
2: Adivinen.
0: Si es por lo que pesa, debe tener como 5 años.
3: Como la fibra.
2: Tengo 23.
0: Mira.
3: 23. Claro. Ah, no hay mucha diferencia. 6 años conmigo.
0: Ya.
2: Poquito.
0: ¿En peso? Uno.
3: No.
0: Unos 40 kilos.
3: No más.
0: Por Dios. Oye, bueno, la pregunta que se le hizo a Nico. Bueno, Coco, te faltó otro hecho histórico de Caselli en aquel mundial, tú.
4: Cuéntalo, pues.
0: Y si querés te lo relato.
4: A ver, relátelo.
0: Hay penal para Chile, señoras y señores.
4: Ya, dejémosla ahí nomás.
0: No, pero espérate. Le iba a pegar Carlos Caselli con entusiasmo, con el corazón, con... Se le fue el penal, pues.
4: Oye, Caselli. ¿Le sacó plata ese penal, sí, Caselli, ah?
0: Mucha plata, mucha plata.
4: Yo recuerdo un comercial, muchacho.
0: Sí.
4: Uno de los. Había varios, pero había uno donde Carlos habla con la mamá y la mamá le dice. ¡Ay, hijo! Le dice.
5: Está colocado con Silvia.
4: Mira, mira.
5: Viene sonando. Caselli tiró por Carlos. Caselli lo tiró fuera. Lo tiró fuera Caselli el penal. Lo tiró.
4: ¡Qué bueno! Caselli. No te crees.
3: Rápido acá.
4: Sí, no.
0: Sigamos con los de ayer, ¿les parece?
4: Vale, vale.
0: Mira, aquí me aplauden por el chiste. ¿Ah, ves que tengo algo de humorista?
4: Sí, no.
0: La tercera de Córdoba habla del rendimiento de los jugadores en esta gira.
6: Santiago Valparaíso de mis amores.
7: El grupo completo se ha comportado muy bien. De verdad, han entrenado todos los días de manera espectacular. Es súper agradable poder entrenar a este grupo de jugadores, incluso los más grandes, siempre con una gran disposición. Después veremos, haremos los análisis cuando lleguemos a Santiago de qué jugador pudo haber destacado más que otro, pero lo importante es que se está generando un buen grupo. Los jugadores cada vez están aprovechando estas oportunidades de poder jugar, así que en ese sentido hay que esperar un poco para hacer la evaluación.
0: Bueno, y lo más importante que se le preguntó Rolando ahora, le preguntó a Nico Córdoba, bueno, ¿qué sigue ahora para la Roja de todos?
7: O sea, ahora hay que sentarse nuevamente, revisar obviamente el calendario de todas las competiciones que tenemos, ver qué es lo que quiere la dirigencia para el segundo semestre. Nosotros las juveniles tenemos un calendario súper súper potente, también vamos a empezar a trabajar con la sub-23, que es muy probable que el preolímpico sea en junio del próximo año, por lo tanto ya empezar a armar esa categoría, que es la 2005, que ya acá en la selección hay 3-4 jugadores que ya están en esta gira, por lo tanto, a partir de esa misma selección aparecen más jugadores que podrían estar en la selección mayor. La 2007 se está preparando para enero, para sudamericano. La 2009 que se prepara para el mundial de noviembre. La 2010 que se está preparando para el sudamericano de marzo. Y la 2011 que tiene el sudamericano ahora en septiembre. Por lo tanto, hay harto que hacer, harto que mirar, harto que trabajar. No, ahora nos tomamos un par de días libres y volvemos al trabajo ya con todas las categorías.
0: Lo bueno es que Nico Córdoba no pierde su centro, porque recordemos que el cargo de él es jefe de las divisiones menores de la ANFP. Entonces no pierde su centro y habla, claro, lo que le toca a Chile. Tiene un montón de partidos desde la sub-11 hasta la sub-23, entonces lo tiene claro de que claro, está, respondió, pero que su pega es las divisiones menores. Me hago la pregunta, porque nombró todas las divisiones desde la sub-11 hasta la sub-23. No sé, Memo, o lo puede averiguar, Vicente. ¿Ningún Puma hoy?
3: No, ningún Puma.
0: ¿Ninguno?
2: No, ninguno.
3: No siquiera demoró en buscárselos, ninguno.
0: Ninguno.
2: Ninguno. Del norte tengo entendido que han sido llamados de Cobreloa.
0: ¿Ya?
2: Y sería, si no me equivoco.
0: Ninguno, ni siquiera una pre, nada de Antofagasta. Ahí hay que hincar el diente entonces, pues. Claro. Bueno, escuchemos la última con respecto a este partido. Habló Suazo con respecto, claro, el hombre que ponía la experiencia en nuestra selección en el día de ayer.
1: Una evaluación, la verdad, que siempre la menciono, en donde el grupo está creciendo muchísimo, más allá de que se hable de quién va a dirigir la selección, de quién viene. Nosotros dentro estamos muy unidos, estamos creando un vínculo que intentamos luego reflejarlo dentro del campo de juego. Creo que se ve reflejado de los que entran, de los que les toca jugar menos, les toca jugar más, cómo disfrutan, cómo celebran el gol de cada compañero, en donde esa unión al final termina siendo la fuerza. Yo soy un fiel seguidor de que cuando un grupo es unido fuera, después dentro es mucho más sencillo llevar todo lo que nosotros queremos a cabo. Así que yo me quedo sobre todo con eso, con ese balance del grupo que se está formando, de que estos días, a pesar de que no sabíamos dónde íbamos a jugar, si se suspendía, no se suspendía, de viaje acá, viaje allá, donde tuvimos un viaje muy extraño, donde el día que nos tocó viajar almorzamos en un lugar súper extraño, y al final todos estuvimos ahí juntos, unidos, a pesar del momento donde no se pudo entrenar un día, y ahí estuvimos trabajando unidos y venimos acá y competimos para poder sacar un buen resultado.
0: Claro, son experiencias sobre todo para los más jóvenes. Así es que en las estadísticas se disputaron 6 puntos, se obtuvo 3, se perdieron 3. La misma cantidad de goles convertidos, la misma cantidad de goles que le convirtieron. Es decir, las estadísticas va a indicar que hubo un 50% de rendimiento.
3: Respecto a los juveniles, le tengo la última, bueno,
0: a ver.
3: Y los microciclos. La única vez que han citado a Deportes Antofagasta en algo.
0: ¿Ya?
3: Que además fue el microciclo que se hizo acá en Antofagasta.
0: Ah, claro, sí. Si no...
3: Donde fueron citados 6 jugadores.
0: ¿Ya?
3: Luciano Galleguillo, que es 2010, Lucas Zúñiga, 2010, Filippo Monti, 2012, Benjamín Ulloa, 2010, Isaac Siede, 2010, y Agustín Devia, 2010. 2 arqueros, 2 volantes, 1 lateral y 1 delantero. Y se tomó desde Arica a Copiapó.
0: Me acuerdo yo de ese microciclo, me acuerdo. La cancha 5 la realizaron. No había ninguno. Bueno, hasta el momento, que claro, pero tiene muchos torneos Chile a nivel nacional, entre medio un mundial. Podemos señalar, Memo, ¿cuándo juegan el partido inaugural de los equipos sudamericanos, oye?
3: Ah, pensé que me iba a pedir el Mundial de Qatar 2017.
0: Coquito, mientras Memo busca eso.
3: Eso lo tengo ya.
0: Ya lo tiene, pero tiene el himno, no sé si es el himno o la canción del Mundial,
4: Se lo busco, todo, señor.
3: Mira, de todo, porque he escuchado como 8 canciones distintas.
0: No, sí. Misma, Milla la agregó ahí en el final de Coquito.
4: Ah, sí, claro.
0: Sí, ahí está la oficial, fíjate.
2: ¿La de Shakira?
4: ¿La de Shakira dice usted?
3: No sé cuántas hay.
0: Pero yo, lo que me dijo Milla, que le pega repojo al fútbol, que esa era la oficial que le había
3: llegado. No, David, lo que pasa es que dentro de la FIFA, este desorden de 3 sedes, han habido una infinidad de canciones. O sea, la que puso Milla sí es una de las oficiales, pero ya no hay una canción. Ya no hay una sola canción oficial como años anteriores.
0: Bueno, más mira. Platina. Más platina.
3: Pero esto es interesante.
2: Pues siguiendo hablando un poco de la selección, Nico Córdoba creo que ha hecho un buen trabajo con las inferiores y creo que debería quedarse en esa, en ese ámbito, en esa labor, en ese rubro. Sí, han habido más amistosos, es verdad que ha sacado más jugadores jugando en el primer equipo de sus respectivos clubes, ya a nivel mayor, a nivel selección, creo que personalmente no le da la talla. Creo que necesitamos un DT con renombre Y eso, no sé qué opinan ustedes.
3: Pero o sea, yo creo que el renombre hasta qué punto, porque trajimos a Gareca, que es un técnico.
0: No, me ni,
3: pero
0: ni siquiera lo nombré.
3: Pero le digo, ¿por qué pudo sacar buen rendimiento en Perú?
0: Estaba más joven, primero que nada.
3: ¿Ah?
0: Estaba más joven. Vivió en Perú. Acá venía para los 2 o 5 días antes del partido, después se iba al tiro, terminaba el partido y se iba al tiro.
3: No, pero me refiero a que cuando tú quieres darle, agarró un fútbol chileno en decadencia. Yo
0: pero
3: creo que
0: los jugadores dijeron que los propios jugadores lo pelaron después que fue despedido, que el método de entrenamiento era pero muy, muy antiguo, fíjate.
3: Pero
2: igual tuvo un ciclo muy largo en Perú.
0: Además, fue un proceso de es que 8 años.
2: Tuvo 2 fases.
0: Claro.
3: Es que eso
0: claro.
3: Creo que a Chile le hace un falto técnico de proceso. Que agarre, pero que agarre, igual que Bielsa, todas las selecciones. No solamente la adulta. Que sepa cómo trabajan las juveniles también. Porque vienen con un fútbol de Sebastián Miranda. Después pasan por Córdoba. Un estilo de juego que no sabemos a qué juegan, ¿verdad? Después pasan por Sebastián Miranda. Y después pasan a la selección adulta. Y
0: no hay... bueno, es que no te olvides lo que hizo Bielsa. Bielsa agarró una selección sub-19 primero, que era la selección de Solantay, la pescó, la agarró, la afinó y a cobrar.
3: Claro, pero los pescó jóvenes. Claro. Ya venían con mañas como Vidal publicando en redes sociales, no me citan.
0: Claro, claro. Pero bueno, veamos
3: bueno, para
0: terminar este ciclo de mundialero, vamos con la inauguración, los partidos inaugurales de los equipos
3: sudamericanos. Ya, en primer lugar, el viernes 12,
0: ¿ya?
3: Pasado mañana, a las 9 de la noche.
0: Buen horario.
3: En la inauguración, en Estados Unidos. Estados Unidos, Paraguay. Estados Unidos, Paraguay.
2: Buen partido.
0: Voy a Paraguay,
3: Grupo C, el sábado 13 a las 6 de la tarde.
0: Buen horario.
3: Brasil, Marruecos. Muy buen partido.
0: Hago Marruecos, ¿eh?
3: Marruecos, partidas. Que es el actual campeón de la Copa África,
0: sí,
3: campeón por secretaría, campeón de escritorio, pero campeón a fin de cabo.
0: Sí, claro.
3: Después viene el domingo a las 7 de la tarde. Ecuador, Costa de Marfil, partido físico, bastante físico.
0: No, pero Ecuador ahí, lejos yo creo.
3: Sí, no, pero por supuesto, digo, en lo complicado.
0: Sí.
3: El lunes a las 6 de la tarde, Arabia Saudita, Uruguay.
0: Arabia Saudita, cuidado.
3: Contra Uruguay.
0: Yo le tengo una fe a Uruguay, fíjate, no sé por qué.
3: ¿Por Bielsa?
0: No, por Tincano.
3: Ah, va a ser Uruguay nomás.
0: Sí.
3: Vamos a ver qué pasa.
0: No, y lo que juega, no.
2: Ahora, Ecuador hay que tener ojito con Costa de Marfil. Viene de ganarle a Francia.
0: Claro, en los preparativos.
3: Vean, hay que tener ojo ahí. Y.
2: Claro.
3: El día martes a las 9 de la noche.
0: Y che.
3: Los regalones de la FIFA Argentina con Argelia. 9 de la noche. Argentina-Argelia. Y por último, el último sudamericano.
0: ¿Ya?
3: Porque recordemos que de 10 hay 6.
0: Claro.
3: Jugando.
0: Y podía haber sido 7.
3: Podía haber sido 7. Pero ha sido Bolivia que perdió ahí. Uzbekistán. Esto fue el miércoles a las 10 de la noche. Uzbekistán con Colombia. Ahí va a haber fiesta caribeña acá en la ciudad de Antofagasta.
0: Bonito. Ya que nosotros hay que mirarlo por la tele, ¿no?
3: Sí, pero.
2: Quizá ellos nos ayuden a transmitir esa vibra mundialera.
0: Claro.
3: Lleno de banderas colombianas el centro.
0: Para que se sienta el ambiente, porque no sé.
2: Claro.
0: Yo me acuerdo de los supermercados, tú te metías al supermercado, vengo de ahí del supermercado, me llevé la mitad del supermercado, la tengo ahí en el auto. Ninguna oferta mundialera, no sé, una cerveza, un pollo asado mundialero, no, nada, pero nada.
3: No, que no hay ambiente. Con Chile, exacto, fuera por tercer mundial consecutivo, ¿qué ambiente hay?
0: Nada, cero.
2: 2 años.
0: Bien, muchachos, vamos a cerrar este ciclo. Nos metemos con lo que nos queda de programa, haciendo un balance más o menos lo que fue Deporte Antofagasta en esta primera en esta primera rueda. Sin antes, Coquito, antes pasar por nuestros amigos, ¿alguien se comunicaron con nosotros?
4: Le comento, don David, bueno, nuestro panelista fundador, don Medalla Castillo, siempre ahí atento. Buenas noches al panel, recién escuchando y llegando del trabajo. Me encanta porque él siempre se reporta.
0: Sí.
4: Sí, él es muy, muy, es bien responsable, igual, no es como... Bueno. Estamos con el Pumita, que también nos manda saludos. José Cereceda, que nos manda el mismo chiste de Vidal. Ya va a empezar el Mundial y vamos a demostrarle al mundo que con Chile no se juega. Me encanta eso, ¿saben qué? Fuera broma, ¿eh? Ustedes dijeron algo súper importante. Si bien es cierto, Antofagasta, o Antofalombia, como le dijeron en alguna oportunidad, tiene una gran cantidad de inmigrantes de origen colombiano que han hecho y patria acá, familia. Tenemos una mezcla de razas o de nacionalidades bien importante en la ciudad de Antofagasta. Y lo que decía David, el Memo, Vicente, claro que es importante porque es lo más cercano que tenemos, ¿no? Claro. Es la identidad que tenemos. Entonces, esto de ponerle humor al no estar en el Mundial por tercera vez, pienso que es un proceso, un ciclo. Ya brillamos, la abrazamos, estuvimos en 3 copas finales, una nos faltó ganar, pero pienso que es importante lo que está pasando, y me parece que como, por lo menos como nortino, antofagastino, siento que lo más cercano que podemos hacer es apoyar a la selección de Colombia, porque tenemos hartos amigos colombianos acá haciendo vida, se han casado con chilenos, con chilenas, hay hijos de ambas nacionalidades que hacen historia, pues, y así funciona esto. Entonces, sería yo creo que yo haría lo mismo si fuera Chile, ¿eh? No es por nada. Pienso que Colombia, si fuera Chile y no fuera Colombia el Mundial, harían lo mismo, apoyarían a nuestra selección. ¿Ustedes qué opinan?
0: Ninguna duda con respecto.
4: ¿Sí o no?
0: Ninguna,
2: sí. Sí, comparto, recordemos que Antofagasta es una ciudad de multiculturalidad, entonces, si no sé, ahora mismo los colombianos, anteriormente fueron los peruanos, los bolivianos, antes los croatas, los ingleses, entonces... Hay que apoyarlo a los hermanos colombianos.
4: Sí, claro, sin duda, me parece, totalmente. Y hacerlo con el mayor de los amores y respeto, porque yo llegué... ¿Quién más está, Memo, de los... Hablemos de Sudamérica, bueno, Argentina Paraguay...
3: Brasil, Paraguay, Uruguay, Colombia...
0: Ecuador.
3: Y Ecuador.
4: Mira.
0: Estamos los más malos afuera. Venezuela, Chile, Bolivia, Perú.
4: Ya. Malo será su desayuno, amigo, porque Chile ahora no va, pero es una selección que hay que estar ahí también. Pues,
3: sí. David, espérate. Antes
0: de cerrar. Tres mundiales que nos vamos ya.
3: David, ¿eh? Antes de cerrar el bloque y irnos a la pausa para cambiar de tema, ¿y por qué le preguntaba la edad a Vicente? Porque Vicente es de la edad que ha visto un buen nivel de la selección chilena.
0: Nació con esta generación dorada.
3: Claro. No, no es como usted.
2: Nació viendo buen fútbol.
3: Claro, nació viendo una buena selección.
0: Pero no le quedó nada a él, sí, ¿eh?
4: ¿Cómo así? Yo... No te entiendo.
0: Nació con la generación dorada.
4: ¿Ya?
0: Vio los partidos, vio.
3: Por lo cual, no vio.
0: Vio un Chile ganando siempre.
4: Claro.
3: No vio una selección dando pena. Claro.
4: Pero tiene que haber visto el palo de Pinilla.
3: Pero Chile jugaba bien.
0: Sí, claro.
2: Juega muy bien Chile.
0: Si se paró Pinilla, hubiese dejado fuera a
4: Brasil.
0: A Brasil.
4: Sí.
0: Se hubiera metido a los cuartos de final.
3: Hubiese jugado con Colombia.
0: Ahí, en cuartos de final pasa cualquier cosa.
4: Claro.
0: Si no se pegaba en el palo y lo hace Pinilla, quizá de qué hubiese estado hablando. ¿Eh?
3: Si lo hubiese jugado con Colombia, que parece entonces no hubiese sido un rival tan complicado.
0: Comparado después, con Chile, claro.
3: Hubiese jugado en semifinales con Alemania.
0: ¿Qué es ese que ya lo habíamos tenido en la Copa Confederaciones.
3: ¿Ah?
0: Ya lo habíamos tenido
4: claro, en la Copa Confederaciones.
3: Claro,
4: en
3: la Copa Confederaciones.
4: ¿Ganó 1-0 Alemania?
3: Fue 3 años después.
0: La no, la misma.
3: Fue 3 años después.
0: 2 años antes.
3: 3-2. Pero sí, el palo de Pinilla fue el 2014 y la Copa Confederaciones fue el 2017.
4: Ya, hay un problema con el calendario que tiene Vidal.
0: Aquí no vamos a agarrar la combo, vemos, ¿eh? Aquí no vamos a agarrar la combo, ¿eh?
3: David.
2: Otra derrota que me dolió de esa generación.
3: ¿Cómo se clasifica a la Copa Confederaciones?
0: Campeón de Copa América,
3: ¿no? ¿Y cuándo salió campeón de la Copa América?
4: Del 15 y
3: el Mundial fue 2014.
4: Claro.
0: ¿Llame la Confederaciones?
4: 2017.
0: Vamos a la pausa mejor.
4: No, el Vicente está con un comentario, dale.
2: Sí, es que quería retomar el tema de la generación dorada, de una derrota que me dolió mucho y yo era bien pequeño, pero me acuerdo perfectamente la de 2011 contra Venezuela, en la Copa América.
0: Sí.
2: Claro.
0: Todavía duele, todavía eso duele.
2: Todavía sí. Duele esa.
0: Sí, claro.
4: Ok, muchachos, nos vamos a la pausa y volvemos con Club Deportes Santos Vaga. Hasta no se separen.

0: Una breve pausa y regresamos. 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

0: Deporte para estos últimos minutos que nos quedan, hablar un poquito del Club Deporte Antofagasta. Terminó la fecha número 15, la que da cierre, ¿cierto?, a esta primera rueda. Vicente, tú por ahí tienes la tabla de posiciones en cuanto a partidos ganados, perdidos, empatados y goles a favor en contra, para analizar un poco lo de Antofagasta. ¿Lo tienen por ahí o no?
1: Lo vemos inmediatamente, sí lo tengo.
0: Perfecto.
1: CDA obviamente jugó los 15 partidos de esta primera rueda, ganó 6, empató 5, perdió 4.
0: ¿Ganó 6?
1: Empató 5 y perdió 4.
0: Ya.
1: Tiene 22 goles a favor, 16 goles en contra, por lo tanto hay una diferencia de goles de 6.
0: 23 puntos hizo, ¿verdad?
1: 23 puntos exactos, se ubica en el quinto lugar.
0: Claro,
1: en una tabla bastante reñida.
0: 23 puntos de una máxima de 45, ¿verdad?
1: Sí, claro.
0: 15 partidos por 3 puntos, 45 puntos. Es decir, Antofagasta está en un 50,01, pues, digamos, ponerle de rendimiento, que al final no es malo, ¿ah? ¿No?
1: No,
0: o no.
1: No, para nada, yo diría. Claro. Es un buen rendimiento.
0: Como lo dijo Mancoleta, hicimos 23 puntos, creo que eso me parece importante, digamos, estar sobre la media. Convirtió más de 1.6, me da la impresión que te da, de goles por partido, claro, porque hubo partidos que sí ganó bien, sino que la espina de estos últimos 4 partidos, al margen de perder, ganar o empatar, quedó la sensación de que se podía haber hecho más, se podían haber convertido goles. Eso como lo que queda ahí flotando, ¿ah?
1: ¿Tú tienes la misma impresión? Sobre todo con los rivales, el empate contra Santa Cruz, un equipo que iba penúltimo, Curicó, un equipo que también estaba desinflado en ese entonces.
0: Bueno,
1: duele. Duele.
0: Y ahora digo, con Magallanes, San Fernando Hurtado, ¿ah?
2: David, le digo todos los partidos de Antofagasta y usted me dice cuál dolió y cuál no.
0: Ya.
2: Partimos, bueno, vamos a obviar Copa Chile.
0: Claro, sí,
2: no,
0: obviamente.
2: Copa Chile no existe.
0: Sí, sí.
2: Primer partido, Antofagasta 2, Rangers 0.
0: De visita.
2: Exacto. Después, de local. Los primeros puntos enredados. Antofagasta 1, Puerto Montt 2.
0: Me acuerdo que dijimos que esto pase ahora y no después, ¿te acuerdas?
2: Exacto, porque fue un Puerto Montt deslúcido completamente.
0: Pero Caradura te hace el segundo gol. Y aparte de la línea 5 que tenía, mete 2 centavos más.
2: Sí.
0: Astorga.
2: Después.
0: Prácticamente era inviolable esa defensa. Caradura, 7 en el fondo.
2: Después, a la otra que dolió más todavía. San Felipe 2, Antofagasta 0. El peor partido de Antofagasta en lo que va de año.
0: Ese goleó.
2: El peor.
0: Pero estaba empezando el campeón del torneo, así que te acuerdas que decíamos.
2: Exacto, está pasada.
0: ¿Qué pasa ahora?
2: Ahora que no pase después.
0: Claro.
2: Se le gana 2-1 a Unión Española acá. Era un partidazo.
0: Buen partido. Uno de los
2: se empata partidos. Con Santiago Wanderers allá, pudiendo ganar.
0: La sensación de que se podía ganar, por claro.
2: Pudiendo ganar. Se le gana 4-0 a Quique acá.
0: Ese ahí, el otro Hurtado.
2: Exacto. Se empata 3-3 con Temuco allá. Partido complicado, Temuco siempre es complicado allá, y se rescata un empate. Se le gana Copiapó acá, con Copiapó siempre hay problemas, y se le ganó.
0: Sí.
2: Se le gana Recoleta allá, un Recoleta que venía haciendo un fútbol regular, no bueno, pero regular.
0: Pero estaba metido arriba en ese tiempo.
2: Y después el partido de la debacle, tanto para. Cobreloa
1: venía 2. Muy bien Antofagasta, venía muy bien hasta ese partido.
2: Cobreloa 2, Antofagasta 0. Un equipo, un primer tiempo, o el segundo tiempo, donde Antofagasta dominó, el primer tiempo, Antofagasta dominó todo el primer tiempo. Patearon 25 veces el arco y 0
0: no
2: goles.
0: Nunca.
2: Dijimos, ok, para la próxima será Antofagasta 3, San Luis 1. Donde Antofagasta podía haber metido 6.
0: Por lo menos.
2: 7 goles, si querés. Y después otro, donde se enojó Marcoleta. San Marcos 1.
0: Ah, conmigo se enojó, pues.
2: Sí, San Marcos 1, Antofagasta 1.
0: Se le pasó, sí, ah, se le pasó. Ahí ese partido me quedó la gran sensación de que se podía haber ganado. Pero
2: sí, completamente.
0: Ese afán de cuidar el empate. Creo que ese partido tenía que haber sido ganado por Antofagasta.
2: Ese partido lo perdió Marcoleta.
0: Porque no quiso arriesgar, ¿no?
2: Sí. Después, empate acá. 1-1 con Santa Cruz. Otro partido perdido que se jugó mal y que era ganarlo. Santa Cruz que venía colista. Ante penúltimo sí, venía. Sí. Y se empata. Y después, ya otra derrota. Otro partido sin sumar. Curicó 1, Antofagasta 0. Un partido vergonzoso de Deportes Antofagasta.
0: Y la sensación que se podía ganar.
2: Sí, por supuesto, pero Curicó no estaba nada. Lo comentamos muchas veces en el partido.
0: Pero en los últimos minutos a cuidar el cero. Y ahí.
2: Sí, no,
0: ahí después te encajaron el gol.
2: Y por último, el empate de este domingo 7-0-0 contra Magallanes. Y un partido que también era.
0: Ahí me quedó la sensación al revés.
2: Que me habíamos perdido.
0: Y claro que Magallanes no ganó. Y eso tiene nombre y apellido, a Fernando.
2: Sí, Estado, por suerte.
0: Tiene nombre y apellido, si no hubieran sido unos 3 goles, ¿eh?
2: Exacto. Y ese es el rendimiento, David, de Deportes Antofagasta a nivel de partido. ¿Cuál de todos estos partidos le dolió más?
0: San Felipe, sin duda.
2: ¿San Felipe?
0: Claro.
2: ¿A Vicente?
1: Yo creo que Santa Cruz. Santa Cruz. Duele perder siempre con los últimos de la tabla. Son puntos perdidos, más considerando que esa era la oportunidad de quedar segundo, de quedar casi a la par con el puntero.
2: A Coquito no sabe mucho de fútbol, pero ¿cuál nos ha visto más enojado o más triste?
3: Mira, yo voy a compartir un poco la opinión, que yo no soy futbolizado para nada, pero lo que pasa es que en el mundo del fútbol, cuando tú, a ver, digamos las cosas como son, ¿qué hubiese pasado si en la Confederación de Chile le gana por 2-0 a Alemania? Honestamente, ¿qué dice la historia?
2: No, mira, te hubiésemos estado celebrando hasta el día de hoy.
3: Ya, ¿cierto? Entonces, siento que el partido que se perdió, tal vez el que más dolió justamente fue con el colista. O sea, porque la matemática, no el fútbol en sí, la como dijo Vidal en algún minuto, no hay nada escrito todavía hasta que se juega. Aquí hay favoritos, unos que son más futbolizados que otros, en fin. Pero jugar con el último, el que está más abajo en la tabla, tú que has ganado tantos partidos, que estás jugando aparentemente mejor y no lo ganas o lo pierdes, eso duele porque te baja, ¿no? Es como que perdiera Barcelona con Real Marigüeya, que es un equipo que yo formé cuando estaba en la escuela. No lo conocía nadie.
0: Eran todos curados, ¿no?
3: Era un grupo, eran 6 mariscadores y 2 cabros que limpiaban vidrio. Parabrisa, por eso se llama Real Mar y Huella. Mar y Huella, porque uno trabaja en el mar y otro trabaja en la huella. Pero no.
0: Esos son pasteros.
3: No sé si tú. Uno vendía pasto, pero no sé a quién le vendía un caballero en la chimba, parece.
2: Ese empate con Santa Cruz y la derrota con Curicó, 2 que estaban abajo.
1: Sí, eso fue para mí, aunque ellos digan que no, fue un declive mental. Afecta mucho la presión, siento, en este tipo de instancias, de estar arriba y empezar a perder puntos con equipos más inferiores antes del partido, en la previa.
0: Pero de los 15 equipos que vimos, ¿cierto? Fíjate que a mí me deslumbró Magallanes en su forma de jugar, vertical, siempre mirando el arco. Yo, acuérdense cuántas veces en mi relato dije, uy, este Magallanes está jugando con 15, porque aparecían en Maná, pero aparecían por todos lados. Y venían a especular, a llevarse el empate. El Choco Ponce, con lo conocido, que estuve viendo acá 2 años, ¿cierto? Como una productora, me acuerdo, señaló, dijo, yo me voy enojado, yo este partido lo quería ganar. Venía a ganarlo.
2: ¿Usted sabe cuántos puntos hay de diferencia entre el primero y el onceavo?
0: Poquito.
2: 7 puntos.
0: Nada, partido.
2: 3 partidos. 2 victorias y un empate.
0: Claro.
2: O sea, es sorprendente lo apretado que está en la tabla. Antofagasta puede perder su próximo partido cuando volvamos. Y si todo el resto abajo gana, Antofagasta queda.
0: ¿Qué pasa?
2: ¿Onceavo?
0: Claro.
2: Pero tiene 22. Claro, Antofagasta tiene 23. El onceavo tiene 22.
0: Hable de ahí.
2: Antofagasta está más cerca del onceavo que del primero.
0: No, si la, que la tabla está apretada, está muy, muy, muy, muy.
2: Exacto. Y David, otro datito. ¿Eh? Hablando de Deportes Antofagasta.
0: Ya.
2: Hoy día, bueno, no hay fútbol esta semana. Por lo tanto, Deportes Antofagasta se están recuperando físicamente. Y el día de hoy. El día de hoy, para la gente que está por YouTube.
0: Mediciones.
2: Lo vio en la miniatura. A un Adrián Cuadra con máscara. ¿Por qué? Porque el equipo hoy día se sometió a actividades para medir el estado de condición física de los jugadores. Se realizaron pruebas de consumo de oxígeno, máximo de oxígeno, y evaluaciones de salto para medir rendimiento aeróbico y neuromuscular.
0: Importante.
2: Todo esto se hizo en el Centro de Investigación en Fisiología y Medicina de Altura de la Universidad de Antofagasta.
0: La UBA.
2: Hoy día estuvieron midiendo todo eso y esperemos que haya salido positivo.
3: Tengo un par de opiniones, muchachos, acá de la barra digital de la TD, así que escuchamos.
0: Vamos,
3: ¿les parece bien?
0: Sí, claro.
4: Hola, buenas noches, amigos ahí a todo deporte. Breve nomás, ya terminó la primera rueda, Antofagasta quinto, sexto. Podría haber sido primero, pero no. ¿Saben ustedes, esto es una consulta, saben ustedes algún rumor o algo que... de que piensen en traerse refuerzo? Porque yo creo que se necesita un reemplazante urgente para Diego Rojas, ya que no se le ha dado la oportunidad al Patricio Castro, que creo que se va, y para un reemplazante para Brian Hurtado. En los últimos partidos bajó mucho su rendimiento. No sé si sabrán de algún nombre, algo que se esté especulando, lo que se está diciendo, porque todos los equipos se están reforzando, ojo, todos los equipos se están reforzando. Bueno, que estén bien. Buenas noches, gracias.
3: Voy con otro muchacho, aquí está el Pumita, que nos comenta lo siguiente.
5: Si sube su rendimiento Kevin Campillay, Pato Castro, este chico Gallegos, y también el mediocampo, si sube su rendimiento, y los que están por los punteros, ¿cierto?, suben su rendimiento y no juegan tan a defender el partido, juegan más, lo proyectan más como al ataque, y Antofagasta tiene mucho que decir a la segunda rueda.
3: Cerramos con Medalla Castillo. Para mí debería, muchachos, dice, para mí debería estar puntero el CDA por plantel. Siempre Antofagasta tiene que estar en los primeros lugares. Hay que cambiar la historia del CDA y ponerse exigente, o si no, siempre seremos un equipo sin trascendencia en el fútbol, desde muchos años, sin lograr nada importante, salvo la participación en Sudamericana, y sería. No podemos ser tan conformistas con tan poco como club. Adelante, muchachos.
0: Tocaron a Hurtado. Tanto Hurtado como Bravo, cuando corre por ese sector, por ejemplo, Campillay en algún momento se nos perdió un poco, porque claro, las instrucciones del técnico es ayudar al lateral por esa banda. Entonces bajar, subir es imposible que tengan un buen rendimiento. Campillay tuvo algunos pasajes, ¿no? Lo comparo con el Proto Frey. El Proto Frey siempre estuvo abierto. Y cuando encaraba, claro, porque estaba para recibir la pelota, ya sea por la derecha o por la izquierda. Entonces, si ahora un extremo, el caso de Hurtado, lo hace ir a marcar abajo, chura, es imposible, a menos que sea un superdotado, que después cuando ataque Antofagasta llegue con mucha velocidad. Arriba, no solamente hablo de Hurtado, sino que de los dos extremos. Entonces, hay un desgaste físico mayor y ese de cuidar el cero, de cuidar que no te hagan goles. Yo, mi filosofía de fútbol, si me hacen cinco, yo hago seis. Igual me quedo tranquilo, pero no todos pensamos lo mismo, pues, Vicente, ¿no?
1: Sí, claramente, pero un poco respondiéndole al primer audio, hay un hombre que está libre, que ya jugó también en los Pumas, Felipe Flores, ¿te gustaría?
0: El pibe está libre.
1: Está libre, lo anunció San Luis.
0: No sé cómo se habrá ido de acá, ¿eh? El pibe, bueno, con nosotros nunca nada que decir, ¿eh? Pero creo que es medio tincado el hombre, no sé cómo está con el grupo de los jugadores que hayan estado, y el pibe no te marca, ¿eh? El pibe no va a bajar a marcar.
1: Pero creo que como su funcionamiento rotativo o aportando desde la banca, como volviendo por ejemplo al partido contra Magallanes como lo hizo Jorquera, creo que sería un gran aporte para esa edad.
0: No creo, no sé. No creo que sea el perfil del técnico, ¿eh? Pero bueno, que te garantiza goles, te lo garantiza, ¿eh? O habilitaciones correctas. Pero
1: claro.
0: Bueno, un mes y medio queda para que comience el campeonato. Si se traen refuerzos, ojalá que no se traiga un día antes que comience el campeonato para poderlo manejar y que se complemente con el grupo. Pero la suma y la resta, creo que el rendimiento no es por ser conformista, porque no soy conformista. El rendimiento es, sí, no es malo, pero con la sensación de que sí se podían haber hecho más goles, más puntos y estar en una mejor posición de la tabla de posiciones, ¿eh?
2: Tenemos WhatsApp.
1: Claro, estoy de acuerdo.
0: Poquito que siguen llegando, ¿no?
3: Sí, claro. Dice, para mí el medio campo del CDA es muy débil. ¿Recuerdan que, perdón, ¿recuerdan muchachos cuando fui de Mufa a Calama? Pablo, yo soy el responsable. Oye, mira, te insisto, yo no soy futbolizado, o sea, no soy estadístico, no manejo nombres, nada. Yo miro el fútbol y me parece que una mirada valiosa de aquel que no es experto en la materia. Pero mirándolo de afuera, cuando vi el partido, por ejemplo, con Cobreloa, que para mí en lo personal un equipo bastante discreto, no es por nada, es lo que yo vi. Pero ¿sabes qué es lo que detecté en los dos partidos que vi del CDA? En el centro del equipo, en el centro, en el corazón, hablemos de donde parte el fútbol, en mitad de cancha, no encuentro fortalezas, no encuentro jugadores que sean, ¿cómo explicarlo? Voy a poner un ejemplo, a lo mejor me puedo equivocar. El Príncipe Aránguiz, ¿lo ubican? Sí, yo creo que sí. Charles.
0: Sí, claro.
3: Ya, Charles es un tipo que genera fútbol, que la toca, mira, observa, levanta la cabeza y pasea la pelota. En el CDA, yo en esos dos partidos saqué una conclusión que tenía que ver con que no hay un desestabilizador de fútbol en el medio que pueda pasar y centrar pelotas o abrir hacia las bandas. Entonces, tú le pasas por encima en mitad de cancha al CDA y te fuiste. Eso es lo que yo, y ahí hay una mezcla entre buenos mediocampistas o delanteros y un problema con la defensa, y está justo en el centro, no por las bandas, en el centro. Ese es mi modesta opinión, muchacho, que creo que el CDA tiene que de alguna manera mejorar. Dice que el mediocampo del CDA es muy débil, esto lo comenta Medalla Castillo, y cree que es ahí donde Marcoleta revienta a los delanteros bajando a ayudar. ¿Se dan cuenta, no? Que no soy yo nomás. Marcelo Saldía nos comenta lo siguiente.
6: Buenas noches, amigos. Marcelo por acá. El equipo del CDA no puede tener un mediocampo de 1.60 m. El otro día Cuadra con el Chico Roja, haciendo la presión, corriendo, marcando encima, arriba. Lamentablemente el porte, todas las pelotas divididas se perdían. El CDA necesita un mediocampo que domine, porque tiene muy buenos delanteros y tiene una defensa decente. Pero necesita un mediocampo que domine el partido, que lo controle, que maneje los tiempos. Ya el Chico Roja, lamentablemente, llegó cuando a esta tía no le queda nada. Hay comentarios de Felipe Flores, un ex jugador. Yo creo que no hay que pensar por ahí. Hay que buscar jugadores, porque alguna vez llegó Champichetti, no me acuerdo cuál es el otro que llegó, que fueron, pero aporte total. Así. Por ahí tiene que ser la cosa. El CDA no tiene medio campo, no tiene un contención de verdad. Hinojosa, yo me acuerdo cuando Hinojosa jugó los primeros partidos, Hinojosa era un relojito, jugaba muy bien. ¿Qué le pasó a Hinojosa, Juan? ¿Qué tan malo hizo para no estar jugando? Se debería estar puntal en el medio campo, por lo menos un tiempo.
3: Perfecto. Medalla dice, de acuerdo, Coquito, eso es. me comparte un poco la opinión, o yo comparto la de él. Siento que ahí hay una muchacha, no sé ustedes qué opinan, pero creo que hay una falencia futbolística o táctica, porque el medio campo del CDA, tanto en ataque como en defensa, yo veo que no hay creación y no hay un apilamiento, digamos, en bloque, y esto no tiene que ver cómo juega Marcoleta, sino que estoy hablando de partidos consecutivos. Yo solamente vi dos, y en los dos, sin ser futbolizado, sin ser experto, me di cuenta que hay un vacío ahí en el centro, en el medio. No sé ustedes qué opinan, muchachos.
0: Por lo menos desde mi punto de vista, vacío no, sino es que, bueno, encontrar volantes mixtos y que sean buenos para la creación y para la destrucción. Bueno, tú nombraste uno, ya le harán, que jugó cuántos años allá en el Bayer Leverkusen, como 15 años jugó allá. Entonces cuesta encontrar un volante mixto que pueda cumplir con las dos funciones. También influye el paladar futbolístico del técnico, en el sentido de que tú me defiendes, no tienes posibilidad de subir. Entonces es tan relativo eso de los volantes. Claro que estamos hablando de que un partido te cambia la historia cuando logras concretar, sobre todo en el primer tiempo, lo que pasó con el Quique, por ejemplo. En 20 minutos 2-0 ya ganaba Antofagasta con dos genialidades, un golazo de Hurtado y una genialidad, un pase prácticamente a Monreal, que le dijo: toma, sírvelo. Entonces también esa posibilidad del gol tempranero, o el gol en el primer tiempo, te cambia mucho, te varía mucho los esquemas de los equipos visitantes, en este caso. Entonces eso de los volantes es tan relativo, es muy relativo a mi punto de vista, Memo y Vicente.
3: Me quedan dos audios, muchachos, para ir cerrando, ¿les parece bien? Si vamos con ellos y luego con ustedes.
0: Ya, vamos.
7: Hola de nuevo, Carlos por acá. Cortito. Felipe Flores, no. Creo que está, no sé, no estoy seguro, creo que está por los 40. Y no jugó en toda la primera rueda por San Luis. El Chupete Suazo no lo puso. Ni un partido. Ni siquiera entraron en el segundo tiempo, nada, minutitos, nada. No, Felipe Flores, no. Y además que está en conversaciones con Recoleta. Si no me equivoco, ya son avanzadas las conversaciones. No, hay que traerse un buen argentino al medio campo. Un buen argentino. Si es que creo que tiene cupo, sí, tiene cupo de extranjero, le queda un cupo. Pero vamos a ver, vamos. Ojalá. Ya vio. Hasta el viernes, si Dios quiere.
8: Mira, en Temuco hay un volante que juega de 10 y que se llama Diego Bonanote. Él jugó en la primera división y ahora tiene sus años y juega en Temuco. Pero este tipo sí que administra bien la pelota, ¿no? Da pase, mete goles, no sé, un día así, como el 10 que estaba jugando en San Marcos de Arica, que jugó en Rangers, no me recuerdo el nombre, también es uno bajito, un chico. Entonces, de ahí que viene el medio campo. Alguien que reparta la pelota, que tiene pases a la orilla, que abra la cancha, y nada, todo aquí en Antofagasta, como que de suerte los mediocampistas ganan la pelota, de rebote así y todo.
3: Se dan cuenta, muchachos, ¿no? Gracias, ahí está el Pumita y Carlos de la Fuente. Esos son los últimos comentarios, muchachos, para el programa de hoy, 21:13.
2: Sí. Es de otro planeta.
0: Recordemos que Antofagasta ya es la planilla más cara del fútbol de la primera B. Bueno, no te la encarecería mucho más,
2: Yo estoy diciendo que
0: la encarecería.
2: Ahí el auditor nombró Buenanote, Buenanote, si pudiese traerlo, lo traigo, o sea, es un 10 de aquello.
1: Buen nombre.
0: Bueno, si tú me apuras a mí, yo a Coronel el domingo lo dejo acá,
2: ¿Coronel?
1: Coronel, muy bueno.
0: No lo dejo subir al avión,
2: ¿Quién fue el de la talla que dijo, nos falta un general?
3: Sí, fue alguien del grupo, muchachos, son geniales ellos. Sentido del humor espectacular.
0: Yo lo dejo acá, no lo dejo subir al avión.
3: Me parece que fue Marco Antonio, me parece.
0: Ni siquiera el bus que lo lleva al aeropuerto lo dejo subir.
2: Lo cerramos acá nomás.
0: Al tiro, concentrado en un hotel al tiro.
1: Sí, yo creo que la audiencia, un hombre así se refiere a un hombre que te defienda, que te genere, que te cree.
0: Pelotazo,
1: que
0: bueno.
1: Que esté en todas partes.
2: Sí. Muchachos, próximo partido de Deportes Antofagasta, domingo 21 a las 12 horas. Con la Serena.
0: Con la Serena.
2: No hay fútbol este domingo.
0: Copa Chile,
2: No tenemos fútbol nacional premundial. Algo vamos a tener.
0: La primera división se juega la fecha número 15, ¿eh? Cierra la primera rueda este fin de semana.
2: Sí.
0: Listo. Que te vaya bien, Vicente, ¿eh?
1: Igualmente para allá, para todo lo del estudio.
0: ¿Emito? ¿Será bueno?
2: Sí, vamos, que todo salga bien, que todos los auditores.
0: No, te iba a invitar a comer, bro.
2: ¿Ah?
0: Te iba a invitar a comer, vamos.
2: No lo escucho.
0: Te iba a invitar a comer, vamos.
2: ¿Me vas a invitar a comer?
0: Sí, no sé, estoy relajado.
2: No alcanzo, David.
0: Chula,
2: digo que, es que usted igual. Sabe, mire, usted sabe qué hago, no, yo post programa siempre, ¿no?
0: Coco. Abandoneado, Superman, ya.
2: No, yo soy buena persona.
0: No, no como los auditores de la que ninguno es mandoneado.
1: yo acepto la comida de ahí, pero delivery.
0: Ah, güey, te quiere que se la levanta la cara. Este salió más patudo
2: que el último. El saludo correspondiente al equipo viajero que ya viene de vuelta. Estaban escuchando el programa, así que los saludo correspondiente a Rolando.
0: Bueno, a Rolando, y que dale el recado que me da a mí la Karina, la señora del...
2: ¿Al Lucho?
0: De Lucho. Me dice, David, con cualquier aire que te baje un poco la
3: presión del avión,
0: abre la puerta y tira al varón a tierra, que no llegue.
2: Al mar Atlántico.
0: Para que no llegue de vuelta. No,
2: lo saludo correspondiente a Lucho y a Rolando.
3: Mis botellas.
0: Rolando, te encargo...
3: Mis botellas.
2: Y un saludo al auditor fantasma de siempre.
0: Pero escucha, dice, ¿eh?
2: Al que usted extraña siempre.
0: Escucha, dice.
3: Un saludo siempre al Mati con cariño.
2: Siempre escucha.
3: Saludo a Matías Larraín.
2: Sí. Siempre escucha, Matías.
0: Y va, sigue siendo mi regalo.
2: Así que los saludos correspondientes a toda la gente que nos escucha. A todos que están...
0: Aquí mismo se vino a reivindicar el hombre.
2: Sí, justamente. Sí. Ah, lo otro. Me faltó uno. Enrique Contador por YouTube.
0: ¿Ya?
2: Escribió tempranito. Saludos al panel. Si es que está escuchando, Enrique le mandaba los saludos correspondientes que se nos había ido.
0: Ok, nos vamos a la invitación para el próximo viernes. Ya conversando del mundial y las actuaciones. ¿Ya vamos a tener? No, todavía no hemos tenido ningún sudamericano a las 8. Ya era el 9.
2: No, el día.
0: ¿Brasil?
2: Sí, Brasil. Brasil ese día juega.
0: A las 9, ¿no?
2: Sí, a las 9.
1: Y ahora sí, al sábado, Paraguay. Vamos a tener.
2: No, pero para el programa el viernes.
0: Ya cabrón, los chicos, a vos te he despedido hace rato ya.
1: No, me meto más entonces. No, me meto más.
0: Gracias, Coquito. Chao, nos vemos.
3: Chao, que estén bien, muchachos. Cuídense. Nos vemos.

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0: tenemos una nueva hora.
1: 21 horas, 57 minutos.
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1: 22 horas, 28 minutos.
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1: 22 horas, 56 minutos.
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1: 23 horas, 25 minutos.
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0: 23 horas, 55 minutos.
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0: tenemos una nueva hora.
1: 1:00 a.m, 25 minutos.
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0: Somos una nueva hora.
1: 1:00 a.m, 59 minutos.
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0: tenemos una nueva hora.
1: 2:00 a.m, 27 minutos.
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1: 3 de la madrugada, 27 minutos.
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0: Metro, tenemos una nueva hora.
1: 3 de la madrugada, 58 minutos.
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1: 4 de la madrugada, 27 minutos. 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
1: 4 de la madrugada, 56 minutos. 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
1: 5 de la madrugada, 25 minutos.
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1: 5 de la madrugada, 55 minutos.
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1: 6:27 a.m.
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0: tenemos una nueva hora.
1: 6:46.
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1: 6:58 a.m.
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1: 7:57 a.m.
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1: 8:58 a.m.
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1: 9:55.
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Hola amigos, ¿cómo están? ¿Cómo les va? Gusto de saludarles en este día. ¿Cuánto es? Hoy día es jueves, ¿ah? Sí, jueves 11 de junio, 11 días ya del mes de junio. El sol está bonito, ¿ah? Sí, está. Sí, está lindo. Y yo me puse allá afuera a vitrinar un poquito y me abrigué, fíjese. ¿Sí? Me abrigué con el solcito, así es que. Que nos dure, porque ya por la tarde ya comienza a nublarse y ahí nos complicamos la vida con este frío. Pero una buena chaquetita se arregla. Oiga, fíjese que Marco Antonio, de repente se le ocurren cosas bonitas, me gustó. Sí, me gustó lo que puso en la mañana en el WhatsApp, dice. Tengan todos un gran jueves 11. ¿Y sabes lo que me pone? Mira qué bonito, ¿ah? Vamos a trabajar con alegría y contaminemos de sonrisas, llenar la vida de felicidad. Es la misión de hoy. Qué bonito, ¿ah? ¿Le gustó, no? Así que bueno, comencemos de inmediato a hacer lo que nos dice Marco Antonio, ¿ah? Así que bienvenidos aquí a la radio de la familia, que es el 103.3. listos y dispuestos para trasladar, ¿cierto?, ese calor humano que ustedes no hacen llegar a nosotros, y nosotros tratando también de llegar en ese calorcito humano para abrigarnos. Bienvenidos, este es la radio de la familia.

Bien, la mañana con 5 minutos, iniciamos el recuento de noticias con los hechos producidos en las últimas 24 horas.

0: Con 15 grados la temperatura reinante en este minuto en Antofagasta, vamos a llegar a una máxima un poquito más nomás, a 17 grados, la mínima ya se registró, que fueron 14 grados a las 7 de la mañana. Pero el problema que tenemos en Antofagasta, como ya lo hemos reiterado muchísimas veces, es la humedad relativa del aire, que alcanza al 85%. Así es que esa es la que nos... lo que nos provoca el frío. Bien abrigado, como siempre, Juan Rubén, ¿cómo te va? Buenos días.
1: Hola, ¿cómo le va, David? Muy buenos días, gusto de saludarlo. Igualmente toda la gente linda que escucha la radio de la familia, el 103.3, para usted, señora, caballero, jóvenes, niños, las guaguitas también. Se acostumbran a escuchar así en la familia. Familia radial. En este día jueves, ¿no es así? 11 de junio.
0: Así es.
1: Ya, hoy San Bernabé. Y claro, los Bernabé están de onomástico. Y Trinidad.
0: Mira qué bonito.
1: La Trini. Igualmente, para aquellas personas que hoy están de cumpleaños o una fecha de importancia, un abrazo.
0: Sin duda.
1: Gol de Chile. ¿Qué comienza hoy día?
0: Hoy día comienza la cita planetaria en el fútbol.
1: ¡Uy, qué bien! Algunas señoras dicen, pero ¿cómo? ¡Tanto! Es que el Mundial, pues. Recordemos que Chile también tuvo el año 1962, nosotros éramos niños, ese Mundial y esa canción que quedó grabada para toda la vida, donde desde Arica hasta el sur de Chile estuvieron los equipos extranjeros, en fin. Así que me alegro de aquello. Y en esta oportunidad vamos a tener... ¿a qué hora es la inauguración? Me parece que es la hora de la tarde.
0: 2 de la tarde.
1: A las 2 de la tarde. Sí. La inauguración. ¿Qué canal es el...?
0: En la televisión abierta, Chilevisión.
1: Chilevisión. Claro. Qué bien. Ya. Okay. Ahí está medio pendiente. Qué bien, pues Chilevisión pasa a medir aquello. Así que nos vaya bien. Disfruten el fútbol las personas que están en nuestra sintonía. Seguramente van a llevar una tele para el trabajo. Van a hacer un pequeño espacio ahí para ver la inauguración, después ya los partidos que van a hacer de aquí hasta fin de mes.
0: No, un mes.
1: Ya.
0: Hasta el 17 de julio.
1: Ya. ¡Ah, 17 de julio!
0: Son 48 equipos los que están participando.
1: ¡Uy, qué bien!
0: Es todo un récord, ¿ah? ¿Eh? Porque para el mundo, como tú lo señalaste, para el Mundial de 62 solamente eran 16 equipos los que participaban en el Mundial. Ya vamos en 48, fíjate. Más platita para la FIFA.
1: Qué bien, pues. Acuérdense que el año 62 salimos a las calles. Hubo carnaval, de no, todo, para celebrar el tercer lugar, imagínate.
0: No, yo tengo que haberlo vivido dentro de la guata, porque yo de la guata de mi mamá, porque yo nací al mes siguiente, fíjate.
1: No te lo puedo, de adentro de la guatita estabas gritando, gol de Chile. Creo. ¿Cómo saliste relator radial? Pues?
0: Claro, pues era.
1: No, ni fue, por eso te digo, viste, saliste con todo eso. Qué bonito, qué bien. Algo sano, algo bonito, en fin. Bueno, que nos vaya bien. Entonces, hoy día ya se inaugura. Como usted lo dijo, en horas de la tarde, este Mundial, creo que a las 15 horas, como me lo dijo, ¿ya?
0: Sí, claro.
1: ¿Quién juega?
0: México con Sudáfrica, es el partido inaugural, porque recordemos que van a haber 3 inauguraciones, porque hay 3 países involucrados, que es Estados Unidos, Canadá y México, pero parte todo en México.
1: Qué bien.
0: En el Estadio Azteca, en la ciudad de México, el local, ¿cierto?, va a jugar con Sudáfrica.
1: Qué bien, pues. Nos alegramos de aquí porque es un deporte sano que siempre nos ha acompañado en la vida a nivel mundial, y eso es bonito porque nos junta con otros países, disfrutamos, en fin, y cuando hay un gol todos gritamos.
0: Bueno, en este caso vamos a tener que ser hincha de Argentina, de Brasil, de Colombia, de Uruguay, de Ecuador y Paraguay.
1: Y Paraguay. Bueno, vamos a estar contentos, sí. Total, para la próxima será.
0: Ya son.
1: Ahí vamos, hablando chis.
0: Ya Ya son tres mundiales ya, pues, Juan Rubén, que no vamos.
1: Bueno, así, hijo mío, si es full.
0: Yo ya pero esa, tenemos esa es la maldición que...
1: No, si no es maldición.
0: Sí, maldición,
1: no.
0: Porque Vidal en el Perú le puso en el camarín, escribió: ustedes van a ver el mundial por la tele. Y si os dio vuelta la tortilla, lo que estamos viendo por la tele somos nosotros, pues.
1: Hasta Vidal. Claro. Bueno, son cosas así, pero bonito. Es una alegría y esperamos que todos la disfruten y lo pasemos bien. Ya, que gane el mejor, como dijo un chileno.
0: Sí, claro.
1: ¿Sánchez
0: sí.
1: fue o no?
0: Sí, Leonel.
1: Leonel Sánchez, que gane el mejor.
0: Claro.
1: Eso sí. También quedó en la historia, el sí, mejor.
0: Sí, claro.
1: ¿Y ya qué es lo que ha ocurrido?
0: Fíjate que hay algo preocupante. Bueno, esta mañana tuvimos un...
1: ¿Un atropello?
0: Un peatón a las 8 de la mañana atropellado en el sector...
1: Avenida Angamos, con las cruces. Un vehículo de la locomoción colectiva, se informa, fue el participante de este accidente. El peatón fue trasladado por personal de SAMU, ambulancia, hacia el recinto asistencial. Ayer también, ¿qué es lo que pasó ayer? Hubo GLP a eso de las 14:30 horas, o sea, gas, ya, en la avenida Pedro Aguirre Cerda, con calle 9. Llegó bomberos al lugar y no encontró nada anormal. Fue un olor que llegó al lugar, pues.
0: Claro, pero igual, de todas maneras, si es dudoso sí. el olor, hay que llamar a bomberos, porque siempre están.
1: Claro, siempre están. ¿Algo más tiene usted por ahí?
0: Sí, fíjate que, cuidado con esto, ¿eh? Mosquito del dengue en Antofagasta.
1: Está.
0: Llega a los 12 los focos tras activación del plan de contingencia, fíjate.
1: Somos porfiados, ¿eh? Nosotros acá por la radio lo dijimos, hemos dicho cuántas veces, las autoridades también.
0: No acumulen agua, agua, pocillos por acá.
1: Nosotros los chilenos son un huevo, ¿no? Para tener agua en un tarro, en un balde.
0: Fíjate que el Seremi de Salud informó que se han realizado más de 500 visitas y 175 fumigaciones domiciliarias desde el hallazgo del primer ejemplar del vector en el sector norte de la comuna. Hasta ahora no se registran casos autóctonos de dengue y tampoco fiebre amarilla, fíjate. Así es que preocuparse, por ejemplo, acá tenemos en la esquinita un señor que lava los autos ahí, y como el agua cae, acá justo ahí saliendo de la radio hay una jardinera que nunca ha tenido arbolito. Ahí se acumula el agua hasta día, ¿eh? Así es que no pasar por ahí por si la mosca.
1: No, y hay que tener precaución, porque en Antofagasta estamos acostumbrados que siempre en las calles hay un hilo de agüita que está corriendo. Siempre acá en el sector norte, baja por Mateo Toro y las calles aledañas, agua. No sé si será alguien que la tira a la calle o será pipí. Siempre las calles están húmedas y eso puede provocar. Igualmente, usted, señora, caballero, joven, niño que van a los cementerios, ya lo han indicado, lleve por esta oportunidad flores plásticas, ya, el recuerdo ahí a los familiares, porque o si no hay que llevar flores naturales, pero con arenita,
0: la
1: humedece y nada, claro,
0: sí.
1: Y no con agua, porque a veces los floreros llegan a estar café. No es por molestar, es por el dengue, ¿ya? Sí. Imagínate que te contagie uno en otro familiar y ahí vamos a estar, pero ¿cómo? Y no, pues se lo estamos indicando hace ya bastante tiempo y las autoridades también, y a través de esta radio como de la familia, no acumular agua, no dejar los baldes, déjelo boca abajo, como decía la abuelita.
0: Oye, fíjate que habló el fiscal regional, pero hay cuestiones que yo no entiendo. Dice: fiscal regional de Antofagasta advierte riesgo del crimen organizado y llama a blindar la cadena minero-portuaria. Y si está advirtiendo al fiscal regional, bueno, tome las medidas con la policía para que no ocurra esto, ¿no? Juan Castro Becchius planteó que el desarrollo del corredor bioceánico Capricornio debe ir acompañado de una estrategia preventiva robusta, que es su misión, pues, para evitar la infiltración de organizaciones criminales en la minería y los puertos, proponiendo 24 medidas de seguridad y cooperación, digo, institucional. Eso hay que hacer, pues hay que unirse para combatir todo esto, ¿ah?
1: Pero estamos igual que el padre Gatica. En Santiago, en las últimas horas, una persona le dispararon, falleció.
0: No, con qué facilidad estos delincuentes andan con armas, ¿eh?
1: Hay asaltos, en fin, y todo con armas de fuego.
0: Todos con armas, hasta cabros chicos, ¿eh? 14 años, 13 años.
1: Así que hay que tener bastante precaución, y especialmente, ¿usted se ha dado cuenta que acá en Antofagasta ya a las 20 horas todo el mundo regresa a su hogar y ya no se queda hasta la medianoche, en fin, porque está peligroso? Y no solamente Antofagasta, claro, todo el país.
0: Sí, claro.
1: Hay que tener precaución, no andar solita o solito.
0: Oye, por otro ámbito, la ministra Parot y alcalde Rasminich buscan habilitar terrenos para proyectos habitacionales industriales en Antofagasta. Recordemos que la ministra Parot es la ministra de
1: bienes, ¿la vivienda?
0: No, de bienes nacionales.
1: Ah, bienes nacionales.
0: Es la que entrega terrenos para, ojalá, para seguir teniendo habitaciones en Antofagasta y poder de a poco ir eliminando los campamentos, ¿ah?
1: Es difícil, ¿ah?
0: Sí, difícil.
1: Usted sabe que estamos rodeados de campamentos.
0: Sí, claro.
1: Rodeados.
0: Y estos terrenos están en la chimba y lo que ya señalábamos, que vamos a llegar a la portada, lo vamos a pasar.
1: Sí.
0: Los terrenos están en la chimba y también a un costado de la portada, el terreno que se podría habilitar para hacer vivienda, fíjate. Y así nos vamos a llegar hasta el aeropuerto y después me
1: Yo creo que algún día, no, Dios quiera que sea así efectivo, cuando lleguemos al aeropuerto estemos fríos. ¿Te acuerdas que hablamos una vez? Hace años atrás.
0: Queda poquito, ¿ah? No, sí, queda poquito. Entre la portada y el aeropuerto, queda poquito para que se construya.
1: Pero si Esponor quedó chico este año, así que seguramente la próxima versión va a ser cerca del aeropuerto, va a estar Esponor, pues, porque el terreno quedó chico. Entonces eso seguramente va a ser destinado a viviendas, especialmente edificios, ¿sabes? Porque en esos lados hay muchos edificios que se han construido por la Avenida del Mundo Pérez Sucupira a la salida de Antofagasta hacia Mejillones.
0: Sí, muchos condominios, ¿eh? Oye, también estuvo acá esto de la Exponor, trae ministro, ¿eh? Trajo hasta el mismo presidente de la República. La ministra Rincón, que es la ministra de Energía, un polo tremendamente atractivo, dice la ministra de Energía, proyecta Antofagasta como destino para Mega Data Center. Sin embargo, este tremendo proyecto para Antofagasta, un mega, tenemos 3.000 personas que hacen fila para sacar una hora en el hospital.
1: Ese día cuando al presidente lo hicieron mirar para los cerros, cuando pasaron cerca del hospital, porque había una gran cantidad, cerca de
0: 4.000 personas.
1: Oh, y había unas largas filas. Antes se decían colas.
0: Claro.
1: Y eso habría que haberle mostrado al presidente.
0: Bueno, pues, ese tirón de oreja para la delegada presidencial, ¿eh? Porque tienen que haberle dicho, muy presidente de la República será, presidente, mire lo que tengo acá. Mire la problemática que tengo acá. Pero demuestran lo bonito, ¿no? Y eso es, no es una buena delegada. Delega al presidente de la República, ¿no? Es como el presidente de la República en la región. Tiene que mostrarle las cosas buenas y las cosas malas. Claro, entonces, claro. Imposible que una ciudad tenga todo bueno, imposible.
1: Claro, no, imposible, sí. Pero hay que solucionar los problemas de a poco. Pero solucionarlo.
0: Pero que sepa el presidente.
1: Claro, podrían haberle mostrado que conversara con la gente, con los que están a cargo del hospital regional, en fin, cuál es la situación que se vive aquí en Antofagasta. Y punto. No lo van a cambiar al que está a cargo del hospital, no al tirón de oreja, a lo mejor sí a la a la representante de su gobierno, pero hay que mostrarle la verdad. Ellos igual se enteran por la prensa.
0: Sí, claro, entonces lo bonito no es bueno mostrarle al presidente de la República.
1: Se lo hizo chico el hospital.
0: Siempre me acuerdo yo cuando venía, ya vivía en el sector donde vives tú, pues a lo mejor tú viviste lo mismo, cuando venía el presidente no electo, Pinochet, pues, Antofagasta teníamos un problema terrible en esos años, los años comienzo de los, o fines de los 70.
1: 70, claro.
0: Un problema terrible, el agua, había agua mediodía, día por medio. Y por ejemplo, yo me acuerdo que venía Pinochet, el general Antofagasta, y estaba 4 días acá, y teníamos los 4 días agua. Entonces el hombre se iba, ¿con qué intención? Superé el problema del agua. Se iba Pinochet como 2 semanas sin agua. ¿Tú lo viviste ahí en la Royal Infanta, no?
1: Sí, pero si yo cuando llegué aquí
0: teníamos tanque en las casas arriba, ¿te acuerdas?
1: Sí, pues si teníamos tambores, decíamos. Y yo cuando llegué acá aproximadamente el 71, ¿ya?
0: Claro,
1: llegué a trabajar a la empresa manufactura del cobre Madeco. Ahí me consiguió un hermano una peguita.
0: ¿Y estáis pelando cable?
1: Claro, pelábamos los cables, hacíamos cable para telefonía, cable para la electricidad, en fin, así que se trabajó bastante bien en Madeco. Y justo la asistente social, muy querida, porque yo, igual como usted, uno no puede quedar tranquila, así que le ayudaba en lo que hacía ella, lo artístico, en fin, para la Navidad buscábamos un viejo pascuero, salíamos a las calles, en fin, a mostrarlo. Y estuve 2 años en Madeco y me dieron casa, acá en el sector norte. Claro que la casa no estaba terminada, no tenía estuco, no tenía ni nada, pero casi era pura arena.
0: Ese sector.
1: Pero ahora estoy casi en el medio de la ciudad ahora.
0: Hoy día, claro. Oye, a poquito de agua, Avenida Bonilla, entre Juvenal Morla y Pantaleón Cortés, está inundada esa calle completamente.
1: ¿Por qué? ¿Qué pasó? ¿Con la rotura?
0: Tiene que haber una rotura, me llegan las imágenes acá. A poquito del dengue, de ayer que está así.
1: Estamos padre Gatica, le dedicamos.
0: Oye,
1: ¿es el padre Gatica?
0: Hoy día me di el trabajo desde mi casa hasta el centro de la ciudad. 11 colchones encontré en la calle.
1: ¡11! ¡Poquito!
0: Vamos a ver Antofagasta, tierra de colchones y de carros de supermercado.
1: Y de basura.
0: Y de basura.
1: Recuerden que acá en el sector de la avenida, todos los días, las 24 horas, recogen las personas de la municipalidad, limpian y a los 5 minutos,
0: ¡pum!,
1: vuelve. Vuelve la cantidad de basura. ¿Por qué estamos así?
0: Oye, vamos a... Esta sección podríamos definirlo como la sección de la buena.
1: A ver.
0: Más de 4 kilos de cocaína ocultos en maletas. Aduana frustra nuevo intento de ingreso de droga por Ollagüe. Las dos ciudadanas bolivianas viajaban en un bus internacional con destino a Antofagasta. Pillaron allá justo en la frontera esa comuna chiquitita que se llama Ollagüe, pero es tan amorosa.
1: Y mucho tránsito para allí, así que bueno, te vio hasta en la madera ahora, venían con droga. Fue algo, no sé, sorprendente aquí, pero ¿cómo? Si estábamos todo el tiempo pasada la madera para acá. Y claro, y un perrito se le ocurrió ir a hacer pipí. Y olfateó y...
0: Ahí se quedó, po.
1: Ahí se quedó.
0: No se movió nunca más de ahí.
1: Claro, pero parece terrible, hay que premiarlo.
0: Fíjate, bueno, que con esta incautación, digamos, Antofagasta supera en 6 meses toda la droga incautada durante el año 2025 y alcanza a un récord de 41 toneladas. Mira... Pero yo insisto, hay que preocuparse también del microtráfico.
1: Sí, de todo, pero es que por eso...
0: La
1: calmado, pero hay que hacerlo.
0: ¿Cuántos jóvenes nos vemos en las calles ya perdidos en la pasta base, limpiando los vidrios, las manos, pero totalmente quemadas cuando prenden esa tontera, y nadie toma centro de rehabilitación, no hay.
1: Cómo sufre la familia, imagino que es terrible. Y no pueden salir porque los amigos que ellos tienen son igual que ellos.
0: Claro, entonces ahí también hay que preocuparse en el microtráfico. Te conté el otro día de que un amigo me estaba esperando ahí en el mercado, iba a almorzar en el mercado. Se sentó en la placita que está verdecita completa.

0: etcétera. Pero no la droga, hijo, por favor. Ustedes que me están escuchando, dicen, no, este viejo está hablando cada ese pescado. No, es la realidad, es la familia. Y sería bonito que ustedes lucharan y tuvieran también una linda familia, tuvieran hijos. Ya, de usted depende el crecimiento de este país, no la droga.
1: Oye, fíjate que descartan tormenta eléctrica en la región de Antofagasta, pero se mantiene un monitoreo constante por viento. Ayer, tipito, 7 de la tarde, no sé, en el sector norte, no sé si tú lo sentiste. Uy, apareció un viento, pero fuertísimo. ¿Eh?
0: No te creo, por sí. Mi sector no, porque yo salí a la calle y no me exponí.
1: Sí, lo que pasa es que...
0: ya tengo pelo.
1: Por eso, no te diste cuenta.
0: Hay que tomar la señora, miren cómo hablan tonteras, se ríen. Hay que tomar la vida con humor, decía la abuelita.
1: ¿Cómo nos vamos desgastando con el tiempo?
0: Sí, el tiempo es así, pues, hijo mío, pero bonito. Disfrutar la vida.
1: La alerta temprana preventiva de Senapred continúa vigente desde el 5 de junio para la provincia de Loa y las comunas de Antofagasta y Taltal. Así que precaución, revisar un poquito la calamina por si sí. Una vez aparece un fuerte viento en la ciudad. Es una alerta temprana preventiva, ¿ya?
0: Preventiva.
1: Claro.
0: ¿Ya? Bueno, ya saben, señora, caballeros, jóvenes, niños, hoy comienza el Mundial a las 13:30 horas y después a las 15 hay el partido correspondiente, así que qué bien, entreténganse en aquello, disfruten la vida. Y bueno, en este momento yo tengo todavía un lindo sol acá en el lado norte de nuestra ciudad.
1: Sí,
0: a la altura de Pantaleón Cortés, donde está la feria de las pulgas que le llaman.
1: Si vas para allá, lleva un bote, ¿ah? Porque como te digo, la avenida Bonilla, entre Morla y Pantaleón Cortés, está prácticamente inundada esa calle.
0: Oh. Un saludo para todas las personas que trabajan en la feria Pantaleón Cortés, ¿ya? Todos lados lo vemos, Feria de las Pulgas, todos esos trabajadores. Hay un sector donde trabajan de todas las semanas, en la avenida Pantaleón Cortés completo, desde la calle Centenario hacia abajo. Es una feria que permanece todos los días atendiendo a la comunidad.
1: El fin de
0: después
1: semana,
0: el fin de semana se extienden los días sábados.
1: Es claro. Bonito el fin de semana porque lo que se te ocurre lo encuentras.
0: Claro, que claro, y por eso le digo yo,
1: o sea, vamos a una cañería, encontráis, pero de todo.
0: Las pilas, de cuatro pilas por mil.
1: De todo, de todo, de todo.
0: Por eso le digo un saludo para esta gente sacrificada, muchos seguramente nos están escuchando, otros que trabajan el fin de semana, tiren para arriba, es muy bonito que ustedes trabajen y tengan su platita gracias a su esfuerzo.
1: Todos los días, armar y desarmar, ¿eh?
0: Hay sol, ahí están. Está nublado y hace frío, ahí están. Hacen su carpita, en fin. Bueno, qué bonito. Así que un saludo para ellos, un reconocimiento para esta gente y también para usted, caballero, que tiene su pequeño almacencito, su negocito ahí. También un abrazo y un cariño, porque es lindo su trabajo. Oye, para toda la gente linda que escucha la radio.
1: Lo último, fíjate que comunicado del Servicio de Salud. Allá hayan roedores atrapados en trampas al interior de la cocina. Prohibían funcionamiento de restaurante en Mejillones. Vamos a pinchar acá la información. Agradecemos al Servicio de Salud que siempre nos mantiene informado. El restaurante Libero de Mejillones. De las irregularidades contratadas, se encontraron roedores atrapados en trampas al interior de la cocina. Fija de roedores en las bodegas, moscas sobre superficie de trabajo y una instalación o infectación de baratas vivas y muertas detrás de los equipos de refrigeración. Claro, le encanta el calor a la barata, ¿eh? Así es que fue clausurado entonces este restaurante allá en Mejillones para que mejoren sus instalaciones. Se come buen pescado ya, Mejillones, ¿eh?
0: ¡Ah! El pescado, qué rico, señor. Yo donde voy, una comida fuera, en fin, yo prefiero el pescado.
1: Sí.
0: Oiga.
1: Mi comida todos los días.

0: pescado.
1: Me pasó ayer, antes de ayer. Había una caja que dejaron abandonada acá en el sector donde yo habito.
0: ¿Ya?
1: Por Mateo y Toro.
0: ¿Ya?
1: Y fui a mirar la caja para sacarla de allí. Y había un tremendo pericote muerto.
0: ¿Y cómo no te hiciste una sopita?
1: No sea así. Señor, que le vaya bien, no, espérate, que tengamos bonito.
0: A ver, aquí las últimas picadillas que están llegando en este minuto, que después usted por la noche lo puede ampliar en los diferentes noticieros de la ciudad. Fíjate que ayer anoche el Consejo Municipal aprobó de manera unánime una cartera de iniciativas de infraestructura que contempla una inversión cercana a los 1.000 millones de pesos destinada al mejoramiento deportivo. Bien, eso, ¿eh? Redes sociales y áreas públicas de la comuna. Mientras que entre los proyectos considerados se encuentra la mantención de canchas del Estadio Carlos Ibascuñán y multicanchas, la habilitación de la sede social Unión Circunvalación Norte y recursos suplementarios para iniciar el proceso de licitación de las obras de remodelación de la Plaza Sotomayor, uno de los espacios públicos más emblemáticos de nuestra ciudad. Así es que está bonita esta noticia.
1: Qué bien. A propósito de noticia, un saludo a ese, pero ¿cómo hacer eso, Juan, por la radio? Saludamos a Antofagasta Televisión y a Televisión Nacional, Región de Antofagasta, que tienen todas las noches noticias locales. Así que felicito a todos los periodistas, la gente que trabaja allí, tanto, reitero, en Televisión Nacional como en Antofagasta Televisión. Muy buen trabajo, los felicito.
0: Sí, claro. Por cierto, yo por eso no me cambio de BTR, fíjate.
1: Sí.
0: Lo único que tienen canales locales.
1: Claro, por eso le digo yo. Son las noticias que en la noche uno observa a través de la pantalla. Que le vaya bien, un buen día, está soleado aquí en el lado norte de la ciudad, ojalá que esto se mantenga. Si Dios quiere, hasta mañana.
0: Chau.
1: Chau.

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1: 10 de la mañana, 41 minutos.
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8: 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Chau, chau.
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0: Y están faltando 13 minutos para que sean las 11 de la mañana aquí en la radio de la familia. A ver, ¿qué tenemos por acá? ¿Qué tenemos por acá? Adivine quién. Como despierta temprano y la señora no lo soporta, se desquita y le pasa el celular. Y el celular, el único número que está grabado en ese celular es la Radio Centro. Entonces, ¿qué se puede hacer el hombre? Claro, la señora relajada, pero nosotros no tanto, ¿no? Buenos días, Luis Ayala.
1: Buenos días, David Vidal, ¿cómo estás? Gusto saludarte, amigo mío. Quiero enviar un gran saludo para todo el grupo, para todos los varones, para mi amigo JP, para Marco Antonio, para Raúl Molina, para Iván, para el Ángel, para el Fer Poletti, para... ¿quién más? Para Manu, para ti, para el Coco y para todas las bellas y hermosas damas que componen este lindo y hermoso grupo. Para todas ellas un gran abrazo, un besito, y para los varones la mano, no, si es que le doy la mano, si es que el Marco Antonio me da la mano, me da el dedo, no el tonto. Pero igual, los saludo, no, igual.
0: Marco Antonio.
1: Oye, ¿te cuento un chiste?
0: Ya, bien.
1: Resulta que da un chofercillo igual que el Sangomán. Va al médico, dice, doctor, tengo un problema. ¿Qué pasa, hombre? No, resulta que me quedo dormido en la micro. Y el doctor le dice, pero amigo, eso es normal. Sí, pero resulta que yo soy chofer. Pues. ¡Ah, sí! Hay un tema. Hay un tema, se llama Canción para una tocada. Es bien bonita. Si la podéis buscar ahí. Canción para una tocada se llama. ¿Ya? Por favor. Se agradece, Davidito lindo.
0: No la encontré.
1: Fíjate. Hermoso, el de la voz hermosa. Ya te está engañando nuevamente. Oye, está en la otra, en la otra. Chao. Saludo para Sangomán, debe estar en la casa haciendo aseo. Lo que supe yo que fue acá del lugar taller.
0: ¿Ya?
1: Y lo llamaron. Apúrate que tenéis que hacer aseo aquí en la casa.
0: Ah.
1: Ya, mi amor, voy al tiro. Se lo escuchó clarito. Es el Sangomán, ¿eh? Para que te veas tú. Mando venir al viejo de ahí. No me aprenden a mí. Yo hago las cosas por mí. Solo, sin que me manden. Ya, chao. Ya, corta.
0: Pero si no ha hablado nadie, ¿cómo la... Ay, Dios mío, ¿eh? Canción para una que dijo para una tocata, ¿no? Le he buscado y no la encuentro. A ver. La última opción que me queda, a ver. Es que este caballero tiene poca credibilidad, ¿eh? Pa, pa, pa, pam. No, Luisito, te lo voy a mandar por WhatsApp mejor la canción, ¿eh? Porque no la encuentro en ninguna parte de la canción. ¿Qué más tenemos por acá, Ramoncito? A ver, ¿qué me cuenta? Hoy empieza a las 13:30 horas con un tremendo show. Ah, sí, Shakira. El Mundial, claro, Alejandro Fernández. Belinda. Dani Ocean, Los Ángeles Azules. Maná. Uy, sí, yo creo que van a cantar más que jugar a la pelota, ¿eh? Sí, entonces todo eso son los artistas que van a estar en la inauguración en la de México, porque mañana Estados Unidos también tiene su inauguración, el sábado Canadá también tiene su inauguración, ¿eh? Así es que ya vamos a tocar más ratito el himno, que más que himno, más la canción. Pues ya no son himnos, ¿eh? son canciones que caracterizan a los mundiales. Don Alfredo Corona, te estaban pelando por ahí, ¿ah?
2: ¿Eh? Hoy no le cuento nada más, pobrecón.
0: Sangucito, falta, le dice la gente. ¿Cuál canción es? A ver.
1: David, disculpa, me equivoqué.
0: Sí,
1: el asunto es, tócame una canción, pues. Dije mal, discúlpame.
0: Te salvaste porque estaba ahí al aire nomás, si no, los garabatos te hubieran chavido por todo. ¡Aló!
3: Buenos días.
0: Hola, Patita, ¿cómo te va?
3: Bien, gracias.
0: Qué bueno que
3: le sea. Quiero pedir, por favor.
0: Cuéntame.
3: Si puedo escuchar a Rocío Dúrcal.
0: ¿A la Rocío Dúrcal?
3: Viene, ruega por nosotros.
0: A ver. A ver si no me la tiraste chueca. Vamos, ¿cómo estáis, Petita?
3: Bien, gracias.
0: ¿Estáis bien?
3: Ya, Dios, gracias por estar mejor.
0: Oye, cuidado con el frío, ¿ah? Cuídate mucho.
3: Ya, es mucho frío.
0: Sí, pues ya, así que cuídate.
3: Tengo la estufa prendida. Igual tengo frío.
0: Sí, es que está muy húmedo. A ver, aquí ando buscando tu canción. Por Rocío Dúrcal, me dijiste, ¿verdad?
3: Sí.
0: Pa, no me la tiras chueca, Patita.
3: No.
0: Pati.
3: Aquí le tengo una rata.
0: A ver. Ya, por fin la chuntaste, mujer.
3: Ruega por nosotros.
0: Ya, ¿tú soy pecadora también o no?
3: No sé, a lo mejor.
0: Ya, ¿cómo está tu letra?
3: Muy fea.
0: ¿Cuánto vale?
3: Callampa.
0: Te ganaste la canción entonces.
3: Ya, gracias.
0: Chao.
3: Chao.

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1: 11 de la mañana, un minuto.
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Son las 11 de la mañana con 7 minutos acá en la radio de la familia. Echemos una vueltecita por nuestros vecinos y sobre todo en el Perú. Se recuerda que teníamos una leve diferencia, digamos, no tan leve, sino que 60.000 votos en el Perú. Roberto Sánchez ayer estaba ganando por 6.000 votos, por 60.000 votos. Y sigue, todavía se siguen sumando los escrutinios, ¿eh? Y ahora se dio vuelta la tortilla, claro. Está peleada esta cuestión, ¿eh? Fíjense que la candidata derechista Keiko Fujimori volvió a situarse por delante del candidato izquierdista Roberto Sánchez al alcanzar el 98,2% del escrutinio, es decir, quedan 1,8% de terminar con el escrutinio de esta segunda vuelta. Recordemos que esto se celebró el domingo, ¿eh? Estamos jueves y todavía no se puede decir, no se puede cantar victoria ni de uno ni del otro lado, ¿eh? Fíjese que falta contar menos del 2%, 1,8 de los votos. Fujimori obtiene el 50,0001% de los votos válidos al recibir 9.032.189 sufragios, frente a Sánchez, que tiene el 49,99999. Claro, la niña Fujimori tiene, bueno, no es tan niña, tiene el 50,0001. Y Sánchez tiene 49,9999, que suma 9.031.723 votos, lo que deja a la hija de Alberto Fujimori, ¿cierto?, situada en el primer lugar. ¿Sabe cuánta es la diferencia de votos entre uno y otro? 466 votos. Por esa cantidad de votos está ganando Keiko Fujimori, 466 votos, y como le digo, falta el 1,8% de recibir de los votos válidamente emitidos, que son de algunos pueblos indígenas y también de votos extranjeros. 466 votos de diferencia, ayer eran 6.000, donde se daba por presidente a Sánchez, hoy día la niña Keiko Fujimori y lo supera por 466 votos, ¿eh? peleadísimo, y la crítica, cierto, a la lentitud de los votos allá en el Perú, ¿eh? Por eso, como dije ayer, saquemos pecho con nuestro cervel, porque un par de horas ya tenemos clarita cuál es la situación del país. Pero yo creo que esto es inédito, ¿eh? En este minuto, insisto, faltando un 1,8% de los votos, 1,8, hay 466 votos que está ganando Keiko sobre Roberto. Así es que, peladísimo, ¿no? Pero tanto que se demora, ¿no? Pero bueno, le pone más emoción y más pasión a las elecciones peruanas. Claro, sí. Sigamos con canciones. ¿Qué hora es ya? Son las 11 de la mañana con 11:11. Mira, voy a comprar un numerito por ahí, a ver si tengo suerte, porque no pasa nada con la...

11 de la mañana con 20 minutos acá en la radio de la familia. Oiga, y como ya lo conversábamos en la mañana, hoy comienza el mundial. Sí, es un mundial larguito, ¿ah? Porque son 48 equipos. Va a haber tres inauguraciones, fíjese. Hoy parte en México, por el partido de México y Sudáfrica, donde hay una ceremonia inaugural mañana en Estados Unidos, otra ceremonia inaugural, y el sábado otra ceremonia inaugural en Canadá. Porque recordemos que con esta subida de cupos para ir al Mundial, 48 en total, no es para un solo país tantos equipos, así es que esta es la modalidad. Chile, va a estar Estados Unidos, México y Canadá. Así es que a los que les gusta el fútbol va a mandar bien, para los que no les gusta el fútbol, que por lo general son las mujeres más que el hombre que no les gusta el fútbol, ¿eh? Claro, como esto se ha llevado un poquito así, hay mujeres que les gusta el fútbol. El partido se va a jugar a las 15 horas, ya donde México va a enfrentar a Sudáfrica, pero la ceremonia inaugural empieza a las 13 horas con 30 minutos, con varios artistas. Por ejemplo, va en primer lugar a actuar Shakira. No son más de dos temas en todo caso, ¿eh? No es para, por lo menos a mí, si me hay un partido de fútbol y me pone artista a cantar, yo me voy por la pelota. Así que no es muy largo, son dos temas. Shakira, Alejandro Fernández, lógico, de México. Belinda, también va a estar Dani Ocean, no tengo ni idea quién es. Los Ángeles Azules, Maná, también mexicano, por cierto. Y Tilá. Esto comienza a las 13 horas con 30 minutos esta ceremonia, y a las 15 horas, ¡pum! Listo, a rodar la pelotita de este nuevo mundial. Yo le quiero poner en la canción que se va a caracterizar este mundial, para que entremos en onda con este mundial. Y después me cuente si les gusta o no les gusta.

Está bonita, le gustó, ¿no? Sí, pegajosa la canción, porque ya no son himnos, ya pues son. Es bonita la canción. Y los chilenos, fíjense que no andamos con cosas raras nosotros, no, por ningún motivo. Pechuguento, toda la vida hemos sido pechuguento, ¿no? Porque ya hay varios memes al respecto, Y por ejemplo, José Celestia me manda uno bien entretenido, dice: ya va a empezar el mundial y vamos a demostrarle al mundo que con Chile no se juega. No, pues si quedamos eliminados. Pero está bueno este meme, ¿no?

0: Así nomás es la vida. Carlos Lorca se arrepintió el hombre. Mira, no mandó un mensajito y no borró este machucado.
1: David, ¿y va a actuar Gianni Vera Antofagastino también?
0: ¿Quién es ese?
1: ¿Ya partió en el bus para allá ya? Sí, va a estar bueno. Va a alcanzar a llegar justito.
0: ¿Aló?
2: Hola, David. Buenos días.
0: Hermanito, ¿cómo está usted?
2: Bien. Fome la canción de México.
0: Ya, no le gustó, ya.
2: Sí,
0: no
2: gusta la canción para fome, ¿no?
0: Sí, para bailar, pues.
2: Para que algo más bonito, pero no es cuestión de hip hop.
0: ¿Qué quería un tango?
2: Canciones.
0: ¿Ah? Está bonita.
2: Son mejores.
0: Viejo fome.
2: Sí, pero muy mal, fea la canción.
0: Me gustó a mí, fíjate.
2: Bueno.
0: Pegajosa.
2: No, pegajosa la canción, tan fome. No. Bueno. A mí no me gustó. Voy a sacarte un tema sobre Chile.
0: A ver, ahí. Con Chile no se juega, cuidado.
2: No, si nada que eres, deporte. Tú sabes que Nicolás Córdoba está preparando un equipo para futuro. Está buscando gente joven, le da la oportunidad, porque queremos que, a través de él, se pueda formar una nueva selección para el futuro, para el Mundial de 2030. Pero siento y veo que lo critican mucho a don Nicolás Córdoba. Si esto es un proceso. Es un proceso que él está llevando a cabo, donde ya hay algunas figuras que están sobresaliendo.
0: Y yo diría que va bien, ¿eh? Él no está enfocado en la selección adulta. Lo dijo el otro día, ayer en conferencia de prensa, lo escuchamos a las 20 horas en Atobo Deportes, que él está fascinado porque desde la sub 11 hasta la sub-23 están jugando un torneo internacional, la sub-21 va a un mundial. Él está preocupado de las divisiones menores, de hecho el cargo de él es el gerente de divisiones menores, gerente deportivo.
2: Claro, exactamente.
0: Así que no, yo diría que así como están las cosas, no hay la hora que llegue un...
2: Pero andan buscando un técnico nuevo.
0: Claro.
2: ¿Por qué no le dan la oportunidad a él?
0: Porque él no quiere, pues.
2: ¿Él no quiere?
0: No está capacitado tampoco, se tiene que tener... carácter con jugadores avesados.
2: Yo lo encuentro que está bien, digo las cosas.
0: Para cabros está bien, porque sí. Los puede amoldar todavía.
2: Ahora, se habla tanto de Bielsa. Yo pregunto, ¿qué ganó Bielsa con la selección?
0: Es que Bielsa, bueno, Bielsa cuando fue a Sudáfrica y él se retira de Chile, dijo, estos niños todavía no llegan al pie de rendimiento. Este le falta otro mundial más para llegar al pie de rendimiento y se fue porque no.
2: Pero no hizo nada ese mundial, pues. Ahora a él le llegaron una selección ya formada que la tuvo Solantay.
0: Claro, sí.
2: Y Solantay es el formador de esa selección.
0: Claro, la. Mira, es que Bielsa, ¿sabes qué? Lo que es como la tía de jardín. Porque no ha ganado nada, en realidad títulos no tiene.
2: No ganó nada aquí en Chile.
0: Estamos unos ascensos ahí por el fútbol europeo, pero es como la tía de jardín, la que te forma, la que te educa, la que te enseña a lavar los dientes.
2: Sí, pero sí. Más allá no. Yo, a mí me gusta los argentinos, yo soy admirador de ellos, pero pienso que Bielsa no hizo nada aquí en Chile, nada.
0: Por eso.
2: Y lo adoran tanto que siempre hablan Bielsa.
0: Porque, como te digo, tú le preguntas a un entrenador que haya sido dirigido por él, sí. Con el que más ha aprendido es con él, pues.
2: Yo creo que de los argentinos que ganó título fue San Paolo.
0: Sí, claro, pero como te digo, como yo te vuelvo a insistir, es que él Bielsa es el que te enseña a dar los dientes.
2: Sí. Pero él ya recibió unos niños que estaban ya con los dientes lavados ya.
0: Pero lo educó más todavía.
2: No,
0: se lavaba los dientes, pero no le quedaban bien limpiecitos todavía. No, todavía.
2: Ahora.
0: Acuérdate que a Vidal te hallaron un cabro chico, porque sí. Se portaba mal, lo citaba a la clasificatoria y lo dejaba sentado arriba de la tribuna, para sí. Que aprendiera a ser humilde con sus compañeros.
2: Es que Vidal venía de un barrio malo ya.
0: Por eso, te digo, él terminó de enseñarle a limpiar los dientes.
2: Puede ser. Ahora, sobre los mundiales... ¿qué?

0: mundial te trae más recuerdo a ti?
1: El Palo Pinilla, po.
0: ¿En Brasil?
1: Claro, que Bielsa lo dijo el 2010. El próximo mundial, este equipo la revienta. Y pon atención, si es que Pinilla no pega en el palo y la mete adentro, Chile hubiese pasado a los cuartos de final.
0: Sí.
1: Y ahí a los cuartos de final pasa cualquier cosa. Pero Pinilla le pegó al palo.
0: Sí, bueno, eso es lo que pasó. Ahora, bueno, yo soy mucho más antiguo a ti, pero a mí el mejor mundial que yo recuerdo es el mundial de 62, porque se logró algo grande. Sí, claro. Tercer lugar en el mundo no es para menos.
1: 16 equipos nomás eran, ¿no? Hoy ya son 48.
0: Sí, hay que llegar al mejor equipo. Y ahora este mundial, pues lógico, yo estoy con Argentina.
1: Che.
0: Para mí Argentina va a ser campeón nuevamente.
1: ¿Qué, y tú?
0: Sí, le tengo fe a Argentina.
1: También está entre Portugal y Francia, y ojo con Uruguay.
0: Vi jugar a Portugal con Nigeria ayer.
1: ¿Ya?
0: Ganó Portugal 2-1. Ahí no va a Portugal.
1: Es que no te olvides que los jugadores tampoco le ponen mucho a la patita, porque se pueden lesionar, pues.
0: Exactamente.
1: Claro, sí. No, hoy día perdiste por todos lados conmigo, weón.
0: ¿Qué?
1: Te gané en todo.
0: Estás loco, yo no he perdido, che.
1: Sí, papa frita.
0: Eso no puedo decirlo, que estén muy bien.
1: Igual tú.
0: No te voy a pedir tema porque no. Pero mañana viernes, si yo quiero llamar, te voy a pedirte un tema para que vayas a buscarlo ya a la biblioteca.
1: Al tercer piso del sótano,
0: ya te dije que esté muy bien. Saludo a la cantora.
1: No, la embocaste. Ya, la embocaste. A ver, espérate, a ver, hay algo para ti,
2: bueno,
1: ahí.
2: Bueno, ahí, hermano. ¿Eh? El hermano Pablo, se parece que hay que juntarlo con el Ramoncito, el tepero.
1: ¿Ya?
2: Todo en cual Ramano. Par de viejos.
1: Y este más viejo que ustedes dos, pues.
0: Por lo menos. ¿Qué edad tiene Ramoncito?
1: No,
0: ¿más de 80?
1: No, Ramoncito no, menos 70, pero el que habló fue Luchito Ayala.
0: ¿Y qué edad tiene Lucho Ayala?
1: Tiene un poquito menos que tú, pero no le funciona nada, nada.
0: Bueno, para esta edad ya, bueno, deja de funcionar muchas cosas.
1: Sí.
0: Hay que tomar cositas así que sirva.
1: Claro, a ver acá.
3: Oye, Vidal, pero Bielsa dejó el equipo armadito al pelado Sampaoli para ganar las dos Copas América. No hay que desmerecer eso. Bielsa dejó el equipo paradito.
1: Sí, pero Sampaoli no ganó las dos Copas América, pues. Bueno, una no va, po.
0: Una no más ganó, pues.
1: La canchera, y según.
0: La otra se ganó en Estados Unidos y la ganó este uno que era el senador de la Católica.
1: Sí.
0: No me acuerdo el nombre en ese momento.
1: Igual se me olvidó.
0: fue un jugador
1: sí.
0: Argentino español.
1: Y no te olvides que la del 2014.
0: Sí.
1: Estaba. Como que estuvo un poco arreglada la cuestión, ¿no?
0: Es una copa que se gana cada 100 años.
1: La del 2016, po.
0: Claro, cada 100 años.
1: La de Estados Unidos, esa, claro.
0: Exactamente.
1: Así que.
0: Y Chile le volvió a ganar a Argentina por penales.
1: Y por penales, claro.
0: Los dos veces han sido por penales.
1: A tu equipo, pues, papa frita, o.
0: Sí, Argentina. Mira, pero yo soy chileno. El primero de Chile es por Argentina. Ya la visito. Ya. Que esté muy bien.
1: A ver, espérate.
4: Fue Piscis.
0: Claro.
1: Piscis, ahí está.
0: Piscis.
1: Claro. Sí. Atento a los auditores, ¿viste? Ya, un hermanito.
0: Sí, la radio, que estés bien, chaito.
1: La bendición, por si acaso, si me porta.
0: Ahí viene esta semana, hermanito. Ahí bien.
1: Ya.
0: Tú tienes muchas voluntades y yo estoy contigo.
1: Ya.
0: Y porque tú eres un buen samaritano.
1: El saludo lo hacemos ahí en el pirata, ¿no?
0: Los piratas, la vamos a revivir nuevamente a los piratas, hermano. Que estés muy bien, chaito.
1: Chao. Francisca, ¿cómo te va? Buenos días.
5: Hola, David, buenos días. La señora Jovita.
1: ¿Ya?
5: Y yo queremos escuchar a Marta Serra Lima como toda mujer. Un saludo para las dispersas y dispersos. Gracias.
1: María Marta Serra Lima, bonita esa canción, ¿eh? Ya, pues, nos vamos con María Marta Serra Lima.

0: Iniciamos una nueva hora.
1: 11:43 a.m.
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2: David, ¿me puedes tocar un temita de Rocío Dúrcal? Cualquierita, porfa. Ya, querido amigo, el hombre de la voz hermosa. Ay, Anita María Cerrito parece manjarita. Chao. David, y quiero enviarle un gran saludo a la Patita López. Tuve que estar enfermita, tiene una piernecita complicada, pero con la ayuda del Señor todo es posible. Así, amiga, a tirar para arriba la Patita López que me gustaba, ¿eh? Salúdame a tu gordito JP, alias el Jote. Ya, chao.

0: Ya están faltando 9 minutos para que sean las 12 horas, ya mediodía, en nuestra querida Radio Centro, la radio de la familia. Oiga, los japoneses tienen hartos problemas, ¿eh? Sí, ¿eh? Recordemos que hace 2 semanas atrás señalé que teníamos problemas con respecto a que se está envejeciendo el país. Ahora hay una nueva cifra récord en Japón, ¿eh? Fíjese que hay un suicidio infantil con una cifra récord allá en Japón. A luego se lo voy a contar cuáles son las medidas que se van a tomar para este flagelio, ¿cierto? Que es el suicidio infantil allá en Japón. ¡Aló!
1: ¡Aló, David! ¡Buenos días!
0: ¡Hola! ¿Cómo te va, Gladys?
1: Sí, bien. Nomás frío, saliste y helada.
0: ¿El sol no pasa nada?
1: No, me tocó levantarme muy, muy temprano al consultorio porque hoy día dan las horas para septiembre y se junta gente, así que me fui temprano, pero heladísimo. Y ahora me estoy abrigando acá, prendí la estufa, la cocina está helada.
0: No, en la mañana está muy helada, Gladys, pero muy húmeda.
1: Yo sufro mucho con el invierno, no me gusta.
0: ¿No te gusta el invierno?
1: No, yo soy friolenta. Mira, estoy con calcetines, con pantalones, doble polera, tonga larga y estoy con un gorro en la cabeza y así estoy en la...
0: Es decir, estáis bien sexy. ¿Ah? ¿Tu marido va a pasar de largo no, por ahí, po?
1: No como en verano.
0: Oye, y había mucha gente también como en el hospital, ¿o no tanta hoy?
1: No había tanta gente. Me imaginé que iba a haber mucha gente, no. Ya. Yo creo que más tarde sí, porque como yo me fui temprano a las 7 de la mañana.
0: Ya, por el frío de ser.
1: Sí. Bueno.
0: ¿Pero conseguiste la hora, que es lo principal?
1: Sí. Conseguí la hora, sí, era para septiembre. Es que el consultorio tiene ciertos días, la hora para tal mes.
0: Claro.
1: Entonces, si tú vas después de esa fecha, perdiste.
0: Claro.
1: Entonces, tenía que ir hoy día así, así. Conseguir ahora examen y todo.
0: Oye, a ver, este caballero, que tengo paciencia, no solamente paciencia con la JJ, ¿eh? Este caballero cada día se ve peor, está mal.
2: Bueno, ahí pobre viejita que tiene que estar usando ahora pura vestimenta de polar. Pobrecitas. Las copas de...
0: Ay, Dios mío, bueno. La señora le pasa el celular para que no la moleste a ella, y pagamos el pato nosotros, pues, ¿no?
1: Claro, eso es el problema, pues, me quita con nosotros.
0: Claro. A ver. Ay, oye, así que abrígate bien abrigadita y piensa, que vamos a almorzar, vivíamos, ¿no?
1: No, pues, cocinando. Voy a hacer pastel de acelga.
0: ¿Ya?
1: Y bueno, primero voy a hacer una sopa y voy a hacer pastel de acelga. ¿Eh? Y con una ensalada de pedacitos verdes, zanahoria, rejita, así surtido.
0: Oye, ¿y la sopita de qué, oye?
1: Mira, una sopita y de verdura.
0: Ya, suavecita.
1: Tengo un pedacito de carne ahí para echarla a cocer, que eso no se enfuera mucho, ya, porque es posta. Así que ahí voy a preparar una sopita, porque el frío es muy grande y hay que hacer sopita.
0: Oye, ¿y el pastel de acelga es con huevito duro?
1: No, yo no le echo huevo duro, yo le echo huevo frío así, lo revuelvo y lo pongo en el horno. Pero le echo así carnecita con...
0: Ah, claro, un pinito.
1: Huevita, así, eso sí. Le echo crema Nestlé.
0: ¿Ya?
1: Sí.
0: Pero al cuadrado mío, por favor, échale huevo duro, ¿ya? Al Yusen, si es que vale, ya hay huevos podridos. ¿Ya?
1: Ay, qué malo, soy envidioso.
0: ¿Y arriba que le ponen una clarita de huevo o un quesito rallado?
1: No,
0: ¿qué le ponen?
1: Queso.
0: ¿Queso normal o rallado?
1: Normal.
0: Pero queso bueno, sí.
1: ¿Ya? ¿De cuál querés? De
0: que ya hay. Un chakra.
1: Chacra, mira,
0: claro.
1: Nada menos.
0: Sí, claro.
1: ¿Puedes decir la chacra entonces?
0: Me hizo soñar, ¿sí? Torre Godio.
1: Y
0: me
1: voy a tomar una agüita.
0: ¿Ya?
1: Pote con huesillo.
0: Ah, está bueno. Ya. Con eso, me mataste. Me mataste, ¿ya? Pero no le eché azúcar, le eché endulzante, sí.
1: Endulzante, por sí, supuesto.
0: Si no, nos vamos los dos al hospital al tiro, ¿no?
1: No, para nada, olvídate, yo no voy al hospital.
0: No,
1: si, gracias a Dios.
0: Pues si le echáis mucho azúcar, te va a ir corriendo, sí, vaya.
1: Pero yo me cuido. Mira, gracias a Dios, mis exámenes estaban un poquito malitos, pero el azúcar no, la glicosilada.
0: Poquito.
1: Pero azúcar no, sí.
0: Poquito.
1: Pero ya
0: vale.
1: Estoy normal, ya la bajé y toda esa onda, así yo me cuido.
0: Ah, ya, está bien. Sí.
1: No tengo nada, tengo buenos los riñones, tengo buenos el hígado, el corazón, no tengo tiroides, los triglicéridos, el colesterol, está todo bueno.
0: De repente nomás te ponís medio penca para cocinar, sí.
1: Claro, sí, pero si quieres que todos los días sea como rico.
0: Sí.
1: No, pu.
0: Para mí, pu.
1: Ah, claro, el que más. Bueno,
0: no te dije que yo aporto con mi presencia.
1: Estoy amargo. Y acá vienen unos medios minos y aporto.
0: Yo, pu. Ya, te ganaste una canción.
1: Ya. De Nelson Ned.
0: Nelson Ned.
1: Cualquier tema de Nelson Ned.
0: Nelson Ned, ¿de qué época era? ¿De los 70?
1: Sí. Es brasileño, el enano.
0: Ay, ya, mira, tengo así a mano. Mi manera de amar es bonito, ¿no?
1: Ah, sí.
0: ¿O tú me acostumbraste?
1: No, mi manera de amar.
0: Ya. ¿Te acordaste de los marinos? ¿Te acordaste de los marinos?
1: No, de los marinos no.
0: ¿No?
1: De los marinos me acuerdo con Camilo Sesto.
0: Ah, ya. Ya me la visita, te invito 1:30, 1:15 ya. A las 2, estoy por allá.
1: Muy bien, aquí estaré yo.
0: Ya. Chao.
1: Saludos para todos, bendiciones, chao.

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1: 12 horas, 5 minutos.
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8: 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Ya, besito. Chau, chau.
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0: 11 de la mañana ya con 10 minutos acá en la radio de la familia, junto a ustedes, en este día jueves ya. ¿Qué tenemos por acá? A ver.
1: Hola Vidal, ¿cómo estás? Muy buenas tardes. Buenos días, perdón.
0: Hoy. Luis.
1: ¿Cómo te saludaste? Oye, ¿a qué hora se inaugura ¿cuántas semanas mucho? El Mundial. ¿Y qué partido primero?
0: 3:30.
1: ¿Qué partido se juega?
0: 13:30 el espectáculo. Vidal,
1: voy camino al aeropuerto.
0: Sigue
1: a buscar un pasajero.
0: Sigue ganando plata nomás, machucado. Sigue ganando.
1: Con harta paciencia no vaya, ¿no? Que los tacos son más grandes que en. De los tacos que se comen en México,
0: güey. Claro.
1: Ya, compadre. Y que ganemos, no sé cuándo jugamos, pero que ganemos.
0: Los fumitas.
1: Ahí en la cancha del Oriente, güey. Ahí capaz que ganemos. 20-0. Ya, compadre.
0: Algún día, este veterano que me tiene.
2: David, voy a invocar a la cantante. Que aparezca.
0: No, que aparezca. No, contigo.
2: Que aparezca la cantante.
0: Contigo me es suficiente, contigo me es suficiente.
2: La JJ. Aparece. No, ahora.
0: Contigo me es suficiente. ¿Eh? Mira, estoy convocando a la JJ y el Luis invocó a la Amelia, ¿no? Aló.
3: Hola, buenas tardes, ¿cómo estamos por ahí?
0: Te invocó el Luis Letelier, ¿viste? Parece que hay algo allá.
3: ¿No? Qué terrible, como siempre. está bien, Benita? Nubladito, ya se nubló, bien nubladito.
0: ¿Para el lado donde vives tú?
3: Sí, ya está nublado, ya yo creo que va a ser igual que ayer.
0: ¿El Mundial se va a jugar ahí en tu cuadra, vos?
3: ¿Por qué?
0: ¿No es calle México tu cuadra?
3: Ah, sí. Ah, México es la inauguración.
0: Claro, mañana la inauguración en Estados Unidos.
3: ¿Ya?
0: Y el sábado en Canadá.
3: Ya, ¿y quién son los equipos que el país sede empieza?
0: Sí, claro, México con Sudáfrica.
3: Ah, ya, ¿quién cree usted?
0: Es de América, pues, México. Pues.
3: México, ¿cierto? Claro. Bueno, que les vaya bien a los mexicanos.
0: Claro.
3: Sí, no, bonito, pues, bueno, que van a hablar, por lo menos ahora han hablado un poco más de fútbol, no tanta cuestión de las noticias se llenan de pura jolecera, nomás no hablan nada. Ojalá ahora con el Mundial se olviden un poco del otro. ¿Cómo se llama? Llamaba para saludarlo a usted y ahí a todo el grupito. Que la pasen bien, que estén bien. Buenas vibras para los que se están recuperando.
0: Oye, ¿y a tu regalón le gusta el fútbol o no?
3: Sí, él sí ve, sí escucha, ¿sí? Y ya habla mucho de eso, del... Sí, sabe que hoy día también el Mundial empieza.
0: ¿No le compraste el álbum, oye?
3: Oye, ahora que ha costado encontrar el álbum.
0: Es que no hay
3: kioscos. Como antes, que estaban en todos los negocios, los kioscos.
0: Claro, y que ya no hay kioscos, ya, por lo menos acá en el centro.
3: No, pues sí, ya casi no hay kioscos.
0: No, ¿qué?
3: No, y en los negocios de población no trajeron el álbum para venderlo.
0: No.
3: Oye, antes los vendían en todos los negocios. Era re fácil encontrarlo, comprarlo, ahora ya no.
0: Y
3: ahora
0: nos cambiamos las chapitas, po.
3: Sí, po. Y cuando salían repetidas, uno las cambiaba. Sí, son pues. Lindos recuerdos.
0: Jugábamos al montoncito.
3: Sí. Nos faltaba el que era bueno para ganársela y se ganaba su buen montoncito de tarante de lámina.
0: Claro.
3: Era bueno.
0: A ver, parece que acá hay algo para ti, ¿eh?
4: Hola, buenas tardes. ¿Cómo están por ahí? ¡Qué terrible! Señora Amelia, ¿hoy día va a llover o no?
3: Yo vendo. A tu lado, sí, yo creo.
4: ¿Álbum de fotos le sirve?
3: Ese caballero no tiene nada que hacer, no debería estar trabajando a esta altura ya. O es su mañana de descanso.
0: No, está sin pega, bro.
3: Ay, ¿qué pasó?
0: Por odioso lo echaron, yo creo.
3: Ah, por odioso.
2: Qué terrible.
3: Ay, oh, qué terrible.
2: La haga cortita y no hable tanto del deporte, bro. Que dé el tiempo, pero justito y preciso.
0: Que la haga cortita.
3: Terrible.
0: Que la haga cortita, oye. Que le haga cortito el Luchito Ayala y me ha hinchado toda la mañana.
3: Se lo ha hinchado más que todo el mundo. Ya, para los que les gusta el tiempo, para el lado norte este rato tenemos más o menos un viento bastante...
0: Sí.
3: Bien, un poquito fuerte como el de ayer en la tarde también.
0: Hay que tener cuidado.
3: Ayer en la tarde estuvo bien fea la tarde.
0: Hay una alerta preventiva de posibles vientos, fíjate, así que...
3: Cuídense. Ah, prefiero viento que lluvia.
0: Sí, claro.
3: Ay, no quiero saber nada que vaya a llover, por favor.
0: Sin duda.
3: Sí, mire que tanto acá a nosotros no lo para nada, y allá de trabajo menos, allá van a nadar, van a andar en bote.
0: Sí,
3: la casa se llueve por todas
4: qué
3: partes.
4: Qué terrible, ¿no? Cómo son, qué terrible.
3: Oye, eso de tener el tiempo así, sin hacer nada. Sí, lo bueno que después de la 1:30 estar sentado en el sillón mirando el... Está bien ocupadito ahí mirando el fútbol.
0: Claro. Oye, la música...
3: Un mes para mirar fútbol.
0: ¿Y en la música?
3: Ya, pues don David, los llama a usted y a todos ahí. Que la pasen bonito, que estén bien. Ojalá todos puedan ver la inauguración. ¿Mm? Y en la música, Elton John, Nikita.
0: Pero fíjate que la gente, los muchachos al final te quieren, Amelia, mira. Saltaron tres al tiro, mira, ¿ves?
5: Oiga, don David, ponga
3: el tiempo
5: antes broma. Que empiece la Amelia, para que esté así con música, con todo como se está en la tele.
3: Son terribles, ¿qué quiere que le diga? ¿Qué quiere que le diga? Y se echan de menos cuando no hablan, ¿no?
0: Sí, bo, sí, bo.
3: Ay, ¿cómo está la señora JJ? ¿No ha hablado?
2: Sí, a la Amelita.
3: ¿Qué dijo?
0: A ver, ¿qué dijo? Es que este veterano ya ni lo pesco ya.
2: Ojalá salga harto viento para que se eche a la Melita.
3: Ah, ya.
0: ¿Te das cuenta? Oye, ¿te das cuenta, no?
3: Oh, son terribles. ¿Qué quiere que le diga?
4: Obvio. Tengo el mismo tiempo que usted, Amelita.
3: No creo.
4: Es para llamar por teléfono.
0: Este tiene
3: no como, creo.
0: Este tiene como 10 capas de grasa, ¿no? Así que no.
2: Muy buenas tardes a todos. Un gran saludo para la señora Amelia, que tenga un hermoso día. No se le olvide que la queremos mucho y hable todo lo que quiera nomás. ¿Ya?
0: ¿Viste?
2: Qué terrible, todo otro molestoso.
0: ¿Viste? Ajú. ¿Viste? ¿Viste que te quiere?
3: Ay, gracias. Ya, pues, será hasta mañana. Espero que mañana hablemos de una linda inauguración y que todo esté bien también, porque ya que para allá también hoy vio todo este policial que hay para la inauguración.
0: Sí, claro.
3: Terrible. Bueno, espero que eso sea bonito. Es una fiesta. Y hay que verlo y tomarlo como una fiesta mundial del fútbol, nada más.
0: Me pediste de Carlos Javier Beltrán, ¿cierto?
3: Sí.
4: David,
3: sí.
4: Ten cuidado, el viento te puede volarte el peluquín.
3: Hoy no se salva a nadie, ¿no?
0: ¿Y qué te se picó? Y yo le dije que tenía hartas capas de grasa.
3: Son terribles. Ya, listo, será hasta mañana si Dios quiere. Que todos estén bien.
0: Chao.
3: Chao, cuídese.

0: Hoy es el mediodía, es el mediodía con 25 minutos acá en la radio de la familia. Se da cuenta que mami, que la hora tienen menos minutos, ya no tienen 60. ¿Cómo pasa tan rápido, digo yo? A ver, ¿qué pasa, JP? ¿Qué pasa?
1: Oye, David, te cuento una anécdota.
0: ¿Ya?
1: Una copucha de Lucho Ayala.
0: Ya, a ver.
1: Una vez se ganó.
0: Me interesa.
1: Un circo.
0: ¿Ya?
1: Que estaba en el lado sur. Era para ir a ver los osos polares.
0: ¿Ya?
1: Supuestamente el circo osos polares animatronics. Tú sabes que son como tipo robot.
0: Sí, claro.
1: Él salió quejándose y llamaba a la radio para decir que era una falsa, que era una estafa el circo, que no tenía a los osos polares, que eran puros robots. Pero la estafa, y esto fue hace el año pasado, me acordé de esa anécdota también. Me acuerdo, me pongo a reír. Y encima estaba súper enojado,
0: ¿eh?
1: Y encima le habían regalado el trapo, y con qué cara.
0: Cara dura, ¿eh? Bueno, vamos con un temita que me pidieron, porque claro, tiene mucho de razón mi amigo, porque cuando en mes de mayo está la mamá, tocamos todo el año o todo el mes canciones de la mamá, po. Y el otro domingo, bueno, el 19 es el día del papá de junio, po. ¿Y por qué no tocamos música dedicada a los papás? Como que tiene razón mi amigo, ¿no? Claro, para el día de la mamá, todo el día tocamos tema de la mamá. Así que vamos con un temita para el papá, ¿les parece?

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1: 12 horas, 33 minutos.

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0: tal vez. Ya están faltando 22 minutos para que sean las 13 horas, una de la tarde aquí en la radio de la familia. Todavía está el sol, ¿no? Sí, sí, pero ya, como que ya comienza a retirarse el solcito, ¿ah? Bueno, algunos sectores ya se retiró ya, po. ¿Qué tenemos por acá? A ver, JP, a ver, ¿qué? A ver, ¿lo leímos, tío, o no?
1: David, pregúntale a Luchito, ¿no está, si está, si está nevando en el aeropuerto? Lo acabo de ver.
0: Sí, pues si fue a pitutear allá, po. A ver, Ruperto, ¿cómo te va? Roberto siempre nos otorga datos importantes, ¿ah?
2: David, yo te voy a aclarar eso de por qué la mamá es más la mamá que el papá.
0: Sí, po.
2: Primero,
0: yo soy buen papá, po.
2: La mamá trabaja en la casa o está siempre en la casa.
0: ¿Ya?
2: Entonces, ¿quién te ayuda con las tareas? La mamá. ¿Quién te ayuda con esto? La mamá. ¿Quién te lleva al doctor? La mamá. ¿Y por qué? Y ahora el papá. El papá o está trabajando, ¿sí?, o anda de parranda con los Toby, así que no lo vimos nunca.
0: Pero ¿y la semilla? ¡Ah, la semilla! Me pidieron algo de Mari Trini. Mire, le dije esta. Veamos si le gusta a ustedes, ¿ya? A ver, Antico, la Mari Trini. ¡Aló!
3: Hola, David, ¿cómo estás?
0: Bien, ¿y tú?
3: Aquí estamos, digamos, acá al aeropuerto. Acabo de ver al Luchito, oye.
0: Sí,
3: ahí está. Parece que está nevando, tiene la media peluca, oye.
0: No, sí, hay varios que están nevando. A ti todavía no, ¿ah?
3: No, a mí de poquito.
0: ¿Sí?
3: Sí. Oye, ahí saluda a todos, dispenso, saluda a mi amor que está en la casa, patita chiquita.
0: Uy, está enferma, ahí contaba Luchito
3: allá. Está recuperando ahí del pie, sí, hoy ya tiene control médico.
0: Ah, pero de la misma operación de la rodilla, ¿cierto?
3: Claro, la rodilla. No,
0: yo pensé
3: con el frío.
0: Pensé que era otra cosa.
3: Ah, no, porque tú sabes que con el frío la rodilla le duele las noches.
0: Aparte que no me imagino a esa mujer sentada o acostada.
3: No, y pero que viene que total. No me deja, me quita todo lo de la mano, o sea, no quiere que quiera hacer cosas ella.
0: Claro.
3: A ver, lo tengo que andar recando.
0: Claro, así que le va a costar, po.
3: Sí, po. Así, pero bien, saludar a todos. Oye, ¿te puedo pedir un temita?
0: Sí, claro, a ver.
3: Ya que tocaste un tema del papá.
0: ¿Ya?
3: Algo de los prisioneros, tiene un tema del papá.
0: ¿Los prisioneros? ¿Y cuál, oye?
3: Sí, porque esa, pa, pa, pa, pa, pa, pa, pa, esa. ¿Vale? No, no, aquí. Pero así se llama el tema, pa, pa, pa.
0: Y yo como tontón buscando un tema en los
3: prisioneros. Ese tema, un tema alegrecito así, alegre, ¿vale?
0: ¿Pero cómo se llama la canción, oye?
3: Pa, pa, pa. Pa, pa, pa.
0: No solamente... A ver si me estáis chamullando o no.
3: No, no, no, no.
0: ¿No?
3: Es de la cultura de la basura.
0: Espérame, a ver, vamos a ver si al tiro sí que... Si es que me estáis... oye, ¿a tú en el aeropuerto hace frío, no?
3: Está caluroso por acá, David.
0: Ah, mira.
3: Sí, hay harto sol. Está rico el clima por acá.
0: ¿Sí?
3: Sí. Estoy que me armo un ruco.
0: bueno, tenlo a mano cuando la patita te mande a la cresta, po.
3: ¿Ah?
0: Ten lo hecho por si la patita un día te manda a la cresta, te digo. Ya.
3: Ya. Oye, ya, David, te dejo que me acabo de leer algo, ¿ya?
0: Vale.
3: Chao, cuídate, chao.
0: Te traje suerte, ¿viste?
3: Ya, sí. Contar el tema, ¿no?
0: Sí.
3: Vale, listo. Chao.
0: Chao.

0: Hola, hola David, buenas tardes. Espero que tengas un excelente día. Saludo a todos los dispersos y dispersas del grupo, que estén bien, igual que tengan un bonito día.
1: Igual que tú,
0: yo aquí reportando sintonía, recién saliendo a trabajar.
1: Ah, qué bueno.
0: Hace poquito nos van a entregar en el auto del mecánico.
1: Qué bueno, qué bueno, qué bueno.
0: A colocarle el hombro reciencito a trabajar.
1: Eso, eso, eso.
0: Así que, nada. Oye, David, ¿puedes tocar un tema, por favor, de Luis Miguel?
1: ¿Ya?
0: Usted es la culpable, me parece que es bolero. ¿Ya? Usted es la culpable de Luis Miguel. Así como te dije, recién saliendo a trabajar. Acabo de llegar acá a la oficina.
1: ¿Ya?
0: Estoy en la fila. Así que nada, que tengan un excelente día todo, a cuidarse. Estamos al escucha. Chau, chau.
1: Chau.

Y de fondo, ¿cierto? Está sonando la canción del Mundial. Oiga, fíjese que Shakira, sí, acaba de hablar en un ratito nomás. Recordemos que ella parte el espectáculo en un ratito más, 13:30 horas comienza esto. Y Shakira anticipó que su participación en la ceremonia inaugural del Mundial 2026 está impecable, perfecto. Dice la cantante colombiana Shakira, aseguró que está lista para presentarse la ceremonia inaugural del Mundial en 30 minutos más, que se celebrará ahí en el Estadio Azteca. Es un tremendo, es gigante ese estadio en México. Hace una semana de mucho ensayo, sin parar para nosotros, pero estamos listos. No puede esperar a vernos a todos mañana, o en el día de hoy, dice, la ceremonia de apertura, escribió el artista en un mensaje en las redes sociales. La ceremonia está programada para comenzar antes del partido inaugural entre México y Sudáfrica, donde se calcula que va a partir esto a las 13 horas con 30 minutos, para que a las 15 horas comience ya a rodar la pelotita, que es lo más importante del Mundial, ¿no? Claro. ¿Qué me interesa a mí? Bueno, la Shakira, tía, porque bonita, tiene lindo los ojos, ¿ah? Así que nos vamos, amigos, que disfruten el resto de la tarde. Queda sol, no queda nada sola. O si queda, está como mi compadre Ayala. No pasa nada. Ya, nos vemos. ¿Con quién nos vamos? Vámonos con Shakira, entonces, para anticipar lo que va a ocurrir en media hora más allá en México. Chao, chao. Que estén bien.

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2: 13 horas, 9 minutos.
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1: 13 horas, 26 minutos.
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0: tenemos una nueva hora.
1: 13 horas, 58 minutos.
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0: Comenzamos una nueva hora.
1: 15 horas, 28 minutos.
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0: tenemos una nueva hora.
1: 15 horas, 58 minutos.
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0: tenemos una nueva hora.
1: 16 horas, 56 minutos.
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0: tenemos una nueva hora.
1: 17 horas, 56 minutos.
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0: Muy buenas tardes, ¿qué tal? Gusto de saludarles a todas y todos. ¿Cómo están en este día jueves 11 de junio del 2026? Desde ya, cariño para todo el mundo, bienvenidos a nuestro programita de bajo presupuesto. Pero tal vez el programa más honrado del dial. Hoy tenemos, vamos a jugar hoy día. ¿Quieren jugar o no? Necesito que se inscriban 3 al WhatsApp. Le voy a dar el WhatsApp. 3 nomás. Todos pueden participar, pero necesito 3 para comenzar. Nuestro WhatsApp es el más 56-552-386832. Al más 56-552-386832. Así que ahí pongan, yo quiero participar, yo me la juego, yo. ¿A quién tenemos? Al Yusen.
1: Hola, Coquito, muy buenas tardes. Espero que tengas un excelente turno, un buen regreso a casa.
0: Vale.
1: Saludo a todos los dispersos y dispersas del grupo, que se encuentren bien y que tengan un buen término de día. Yo aquí bajando recién de La Negra a retomar mi turno, mi ruta, me entregaron el auto hoy día.
0: Ah, qué bueno, mediodía, qué bueno.
1: Estuvieron hoy día al mediodía,
0: ya
1: trabajando. Así que nada, Coquito, ¿me puedes tocar un tema, por favor?
0: De sí, claro.
1: Juan Luis Guerra, Burbujas de Amor. Ya, ahí me dije, recorriendo la ciudad, reportando sintonía. Nos estamos escuchando. Chau, chau.
0: ¿Usted cree saber de música? ¿Se maneja en esa área? Llame inmediatamente al siguiente número. Al 386832. Juan Luis pidió el... De nuevo, 386832. A ver quién se atreve a jugar conmigo. La invitación está abierta. Ya hay gente preguntando por plata. ¿Cuánta plata hay para el premio? Ya. Se nota, uno sabe dónde está la necesidad de las personas en todo caso, ¿verdad? Pero bueno, no voy a quemar ese auditor que me preguntó, pero ¿para qué? 238-6832. Tiene que responder. A ver cuánto sabe de música. Mira qué entretenido. Dijo Burbujas de Amor, el Yusen, ¿o no? ¿Yusen? ¿Dijo Burbujas de Amor, corneta? A ver.
1: Así que nada, Coquito, ¿me puedes tocar un tema, por favor, de Juan Luis Guerra, Burbujas de Amor?
0: Ah, Burbujas de Amor, ya perfecto.
1: Ahí me dije, recorriendo la ciudad,
0: bien,
1: reportando sintonía. Nos estamos escuchando.
0: Ok.
1: Chau, chau.
0: Chau, chau. No hay ni un valiente. Mira, les voy a poner el teléfono al aire. Ahí está, disponible. Nadie ha llamado. ¿Saben por qué? Porque cuando te dice, tú dices, ¿cuánto sabe de música? La gente dice, wow. No hay teléfono con neta, no. Nadie se quiere quemar.

0: al que llame y conteste bien 5 preguntas de música. 5. Fáciles. O sea, bueno, no tan fáciles, pero fáciles. Le voy a hacer un regalo al que llame o a la que llame. Y el regalo no es malo, ¿eh? Es bueno. Les digo al tiro. Les va a encantar. Pero es sorpresa, no les puedo decir porque si no la gente dice. ¡Ay! Línea desocupada, ¿dónde están los valientes? ¿Dónde están los valientes, los que se la saben todas?
1: Buenas tardes, Bobito, buenas tardes. Saludos a todas las dispersas, a los dispersos, a todos los de Radio Centro. Oye, te tengo una consulta.
0: A ver.
1: Si yo me estoy ahogando y me pongo a llorar, ¿me estoy desahogando? ¡Ajú!
0: Esa me gusta, esa yo la encuentro genial, esa pregunta. Igual que la de los nombres, si hay gente que se llama Armando, ¿por qué hay personas que no se llaman Desarmando? Nadie. ¿Por qué uno le llama bebida a la bebida si aún no está bebida? Mira, güey. La preguntita, güey. Ya, aquí vamos con otro audio, a ver.
2: Hola, hola, hola. Muy buenas tardes, amigo Tomás Caniguate. Espero que esté muy bien. Día jueves. Empezó el mundial. ¿Cómo están? Saludar a todos los dispersos, a la audiencia de Radio Centro, la radio de la familia. Oiga, quiero escuchar un temita de Anita Ward. Ring my bell, si es posible, pero tengo que esperar un poquito porque tengo que estar en la agencia del loto y tocar ese tema, porque mientras uno escucha esa música, se puede ganar el loto, el kino, cualquier premio, cualquier juego de azar. Si es posible, amigo Tomás Caniguate, muchas gracias. Anita Ward, Ring My Bell.

0: 6 de la tarde con 13 minutos, 12 peticiones, 2 complacencias. Burbujas y Anita Ward, Ring My Bell. Que significa algo así como tócame el timbre. O toca mi timbre. ¿Qué habrá querido decir en esta canción la Anita Ward? Tócame el timbre. Los que están escuchando, ya les di el WhatsApp. Escuchen bien, ya que nadie llamó porque no hay valiente hoy día. Les voy a preguntar la primera pregunta que se pregunta en esta preguntación. A ver qué sale con neta, vamos, vamos. Póngale nomás, play, play. A ver qué dice. La pregunta dice, este bachillerato musical es muy raro, ¿ah? Nombre 5 canciones donde aparezca la palabra rosa. O cánteme un pedacito, rosa. ¡Ay, caleta, vos! Pero canciones, ¿ah? Ojo. A ver, ¿quién se atreve? Acá llegó con un audio, mira, rosa.
1: Amigo, tú vas a querer igual, la canción dice, cuando llega... no sé quién llega, pero alguien llega y ella le dice, tócame la campana, ven y tócame la campana.
0: A ver, la campana, ya, ok. A ver, el que sabe harto música es el Yusen, mira, a ver.
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0: Rosa salvaje. Claro, tiene razón. Le achuntó todo. Una canción de Rosa con neta, ¿eh? ¿Se acuerdan de esta, no?
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0: Rosalinda. Rosalinda, ¿vos te acuerdas, no? Rosalinda. Estoy pinchando canciones con la palabra rosa, así para los que le quisieron participar, a ver.
1: Rosalinda.
0: Rosalinda, muy bien. Oye, ¿cómo sabe el Yusen, ah?
2: Amigo Tomás Canibate, también estaba la serie Tierra de Gigantes. ¿Recuerda o no? Perdido en el espacio, donde salía ese famoso robot y el doctor. ¡No! ¡No!
0: Perdimos al Fer Poblete. Mira esta, ¿se acuerdan de esta canción o no? Dije rosa. Aquí mandó un mensaje a la Rosita.
3: Vendo
0: una boca rosa.
4: La canción Mi Destino, ahí dice Rosita.
0: Ah, la de Juan Cal.
4: Autor y compositor
0: Juan Carlos Campos. Campos. Tiene razón la Rosita, que empezó. Vendo una boca rosa. ¿Y esta otra? Oye, hay estas canciones con rosa.
5: Se faltó la canción de Lucho Ayala, Rosa Melo. Ajú.

0: estoy poniendo puras canciones de Rosa, ¿o? Esa era, ya la tocaste, vos, corneta. ¿Cómo se llama esta? Cama de Rosas. Está la de Sandro igual, Rosa, Rosa, tan maravillosa, como blanca, Dios. No, es que hay muchas, po. ¿Y esa cómo se llama?
1: Oiga, amigo Tomás Caniguante, no vaya a salir nuestro amigo Luchito Ayala con el Rosa, Rosa Melfierro, pues no vaya a salir con eso, Luchito Ayala.
0: No, yo sé, gente ordinaria hoy día no está en la lista. De mal hablamiento, no.
2: Las rosas,
0: buena. Yo sé que hay una que no, o sea, pero aparece la palabra rosa. Sí, sí aparece. Esta se llama, esta es la Rosa Rosa, ¿no?

Y esta, oye, hay muchas canciones donde aparece la rosa. De hecho, Nicola Di Bari tiene una, ¿no? Di Bari. Rosa.

0: Es buenísima esta canción de, ¿cómo se llama? La Oreja de Van Gogh. Estamos haciendo cultura musical. Este es un juego mental. Y usted dice rosa y empieza a escuchar las canciones y efectivamente todas tienen la palabra rosa. ¡Ay! ¡Ay! ¡Ay! ¡Ay! ¡Ay! ¡Ay! ¡Ay! ¡Ay!
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0: Está bien, Poconeta. El clavel y la, también el clavel, ni el clavel ni la rosa de... También, muy bien ahí.

0: Es el grupo La Sociedad, vos. ¿En serio? Claro. Está perdida esa canción, no muchos la conocen, pero...
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0: Este es Fabio. Ni el clavel ni la rosa.
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0: Acá me escriben Rosa Colorada. Sí, correcto, Rosa Colorada también.
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0: Hay una de Adamo también, Corneta.
2: Oiga, amigo Tomás con Iguante, usted puede ahí pongare un temita en English, si es posible, es de Poison.
0: Otra vez.
2: 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Heavy Rose.
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0: ¿Viste? Son canciones donde aparece la palabra

0: Buenas tardes, tío Coco, ¿cómo está? Espero que bien, un abrazo grande para usted, un abrazo para los dispersos, dispersas del grupo, aquí en sintonía, ya yendo a buscar, ¿usted sabe a quiénes?
1: A los changos.
0: A los changuitos de Ponte. Un abrazo para el jefe, que sabe de no contar chistes, mire que se pega los fome.
1: Sí, no.
0: Y un temita que le parece, sábanas frías de maná.
1: Ok, bueno. Que mi amor se muera si algo de morir. Esa es antigua, sí, ¿ah?
2: Y vos.
1: A los Reyes, que en paz descanse. Oye, están todos prendidos acá con... A ver, ¿quién viene? La Rosita, a ver qué dice la Rosita.
3: Querida Rosa de Cami.
1: De Cami, sí, sí.
3: Una rosa es una rosa de Mecano.
1: De vera, pues Mecano, con neta, no la consideras. Te dice una rosa es una rosa. La de Mecano, pues, sí, pues. Esa. ¡Hostia! ¡Ole! Es media larga, sí, la introducción, pero...
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1: Mira, acá me escribió el Juan, dice Camilo VI, días de vino y rosa. Esa, hay gente que sabe mucho de música. Bien ahí, Juan.

0: 12 Rosas de Lorenzo Antonio Galpo. Sí, ya lo tocamos ya. No, si hay muchas caletas hartas.
1: La Pantera Rosa.
0: Ah, anda a acostarte.
2: Lloran las rosas de Cristian Castro.
0: Muy bien, lloran las rosas.
2: La vida en rosa de Edith Piaf.
0: Yo a mí me gusta la versión de la... ¿Cómo se llama la loca esta, la zafada? La come planta de la...

0: Esa es la talía, va conmigo. Me estáis vendiendo, hace rato que me andáis metiendo la mula, te caché, ¿eh? Ya, pero se entiende que... Sí. No, pero yo me equivoco con la de Grace Jones, lejos.
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0: Ya, matando la música con Thalía. Por acá, ¿quién nos escribe? El Luis Antonio dice, La Vie en Rose, de Edith Piaf. Muy bien, qué buena. Buenas tardes, habla Luis Olivares, fiel auditor. Acá hay un tema con la palabra rosa. Es extranjera, pero muy buena. La cueca chilena, la rosa y el clavel. Mira.
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0: Gracias, Luis Antonio.
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2: Acá lo pillo, acá lo pillo. Ya le, yo lo pillé con Poison, ahora lo vuelvo a pillar con esta amigo de Tomás Caribati. La vida en rosa. Edith Piaf.
0: Pobrecito este cabrón.

0: A mí me gustaba el no, era muy bueno. Esta es la versión original, pues, corneta, para que vayáis cachando el nivel de programa que tenemos. La gran Edith Piaf.
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0: Claro que te contaré que el tema tiene más aire que el trocadero, ¿eh?

0: Bueno, si yo estaba en la casa con mi papá.
1: Carol G, Verano Rosa.
0: Oye, qué moderna. Verano Rosa lo tenemos con eso, ¿no? Me parece que es del último. No lo tengo, parece, pero. No, es verano, corneta, verano. Verano de temporada, bueno, no de. De. Verano Rosa, sí, pues está en el último disco. Chato, estás hablando conmigo, o sea. Ahí sé. Gracias, Rosita. Mira, Camino de Rosas, dice Alejandro Sanz. Está ese tema, ¿no?
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0: El temita, weón.

0: ¿Están hablando de la relación sexual en ese tema, no? Rosita, ¿eso es así? Así de explícito, nadie lo hace como tú, el café, el poroto, ¿qué es lo que es? La cazuela, ¿qué es lo que no hace como en...?
1: Oye, pareciera que está cantando el Juice, no le di.
2: Tío Coco, Cama de Rosa de Bon Jovi.
0: Sí, la tocamos, Cama de Rosa, ¿se acuerdan? Es que este llegó recién, ¿no? Buenísima, ya. Cerremos con... Alejandro Sanz, Camino de Rosas. Buena.
3: La Dama de Rosa, con Carlos Mata, Janet Rodríguez, de 1986, y Rosa Salvaje, 1987, con la chiquilla esta, la Verónica Castro.
0: Pero esa era una... Así está.

0: ¿Sabes qué? Con Neta vamos a preparar una carpeta, vamos a buscar todas las canciones de teleseries extranjeras. Hay una cantidad de temas. Yo hice la carpeta de las chilenas, no todas, pero está la gran mayoría. Vamos a armar una carpeta, ¿les gustaría? ¿No? Ya, entonces no armo ni una cuestión. No armo nada, no, así es simple, cosa que me digan nomás.
1: Bachata Rosa de Juan Luis Guerra.
0: Muy bien.
2: La Rosa, la que dice, ¡tanto te importa!

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0: está? Muy buenas tardes, mucho de Eduardo. Oiga, Rosa Rosa de Sandro.
1: ¿Ya?
0: También, Rosa Rosa, más maravillosa, como la hermosa.
1: Ya.
0: Tú me condenas a la furia loca, ya.
1: Ya.
0: Rosa. ¿Ya, Coquito?
1: Ya.
0: Ya sé que estoy guateando, pero no importa. Ya. Saludos a los diversos y a los diversos y a todos.
1: Ya, vale. No te creo.
2: Mi nombre es Máximo Décimo Meridio, comandante de los ejércitos del norte, general de las legiones Félix, leal servidor del verdadero emperador Marco Aurelio, padre de un hijo asesinado, marido de una esposa asesinada, llamada Rosa. Y juro que tendré mi venganza, en esta vida o en la otra, con mi espada de color rosa. El Fed. No le creo, mando un audio a esta señora, por Dios.

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1: No te creo, en serio. ¿Y se la cantó toda? La cantó toda. ¡Salud!
2: No, que no cante, que no cante. No es que los viejitos de Hipólito ya se quieren bajar ya. Por favor, que no cante.
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1: Ay, ¿sabes qué, corneta? Vamos a la chucha, güey. A la cantante, estúpido. ¿Qué estáis pensando? Hoy la chucha. Y pensar que... ¿Se acuerdan cuando dieron vuelta el cassette de la chucha?
4: ¡Oh! ¡Ah, ya lo maté!
1: Yo me acuerdo esa época. ¡Oh, qué terrible! Después todo el mundo andaba dando vuelta a la cuestión, ¿eh? Yo tuve un vecino que se dio, bueno, en fin, ya. ¡Chucha! Ella creo que es María Gracia de los Santos, que habla que sea de Dios, de los Santos de la Selva. Dicen que cuando pololeaba con Pelé era como ver un tuyo en la calle.

0: una nueva hora.
1: 18 horas, 57 minutos.
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Ya comienza una nueva hora, son las 7 en punto de esta tarde de jueves. Llega Desacados con esto que se llama Ritmo de la Noche.

0: Hola, hola, Coquito Caniguante, buenas tardes, gusto saludarle, estimado amigo. Espero que esté bien, que esté teniendo un lindo programa. Yo por aquí ya llegué a la casita de la pega, estamos tomando tecito con mi viejita. Mira. Un saludo grande para usted, amigo, un saludo para todas mis dispersas, dispersos, los que están enfermitos, que estén tirando para arriba, por supuesto. Un saludo para todas y todos. Así que aquí estamos a la escucha. Cuídense mucho, chao, chao.
1: Le vamos a regalar un temita ahí a la María Victoria, ¿eh? Porque yo sé que le gustan los Pricios.
2: Yo sé que de aquí no sale, amigo Tomás Cariguante. Yo tengo una vecina que siempre llega en auto y la gritan, la silban y le dicen, vamos a dar una vuelta. ¿Será lo mismo, no? ¿Cómo la
1: escuchan, no? ¿No creo? No creo. De verdad no creo.
3: ¡Tienes que estar tranquilo, no va! ¡Tranquilícese!
4: Poquito. Oye, dile a la JJ que esa canción le debe salir re bonita, que la cante, ¿no? A mí me gusta cómo canta la señora. Pero que esa la cante, ¿eh? Ya.
1: Sí, buenas tardes. Buenas tardes.
5: Aló, buenas tardes.
1: Buenas tardes.
5: Buenas tardes, ¿cómo está?
1: Muy bien, ¿con quién tengo el gusto?
5: Patricio. Lo llamaba para felicitarlo por su programa, la verdad que nunca me había reído tanto, ¿no? Muy bueno, lo felicito.
1: ¿Dice usted?
5: Sí, bueno. No había tenido la oportunidad de hablar con usted, pero ahora que estoy acá, digamos, más tranquilo, la verdad que muy, muy bueno su programa. Lo felicito.
1: ¿Usted andaba intranquilo hace rato? ¿Ahora está más tranquilo? ¿O está ocupado?
5: Sí. No, está todo bien. Escuchándolo a usted.
1: Gracias, Patricio. Gracias. ¿Y cómo dio con este programa si es tan humilde, tan charcha, no?
5: Tengo un amigo que me lo recomendó mucho.
1: No le ¡Vamos a hacer terapia! Ya. Sapé nomás, ¿cómo se?
6: ¡Es para tocarlo!
1: Este cree que uno cayó el cache.
6: ¿Cómo está, amigo?
1: Yo estaba re bien hasta que vos llamaste, porque...
5: Bueno, pero si acuérdate que yo te hago el programa después de la media hora.
1: Ah, él, pues, él, el mejor relleno que tengo. Pato Cayo. Sí,
5: ahora estoy en mi casita.
1: Ah, pero ¿la Lili está por ahí o la escuché nomás recién?
5: No, espera un poquito, espera un segundo. ¡Lili! ¡Tráeme confort!
1: No te creo que me estés llamando. Es muy difícil. Hasta acá llegó el olorcito ya. Oye. ¿Cómo están ustedes, chiquillos? La Lili, ¿tú cómo estáis, Patito?
5: Bien, todo bien. Aquí estamos preparándonos para tomar tecito.
1: Ah, qué bueno. ¿Con qué se toma tecito hoy día, Pato? Una pregunta súper simple, pero...
5: Con agua caliente.
1: Ya.
5: No, hoy día va a ser poca cosa. Unos camarones al pilpil. Sale,
1: camarones. El camarón no se hace al pilpil, pues payaso, es el pulpo.
5: No, el camarón también, perdóname.
1: A ver... Dame la receta, sí. Inventa este.
5: No, mire, usted pone los camarones en el sartén.
1: Ya.
5: Y le dice, pil, pil.
1: Sí, inventa, no tiene idea. ¿Cuándo se han hecho los camarones al pil, pil?
5: Oye, no. Buena la música, me gustó, fondo profundo, Vilma Palma.
1: Buenísimo, ahora voy a ir con los prisioneros. Te voy a rajar con algo, ¿no?
5: Hoy día, ¿sabes qué estás escuchando? Instrucción cívica.
1: Oh, qué buena.
5: Sí,
1: por supuesto. Corneta, aplícale una de las clásicas de instrucción cívica que yo me acuerde esta. Tante, tante, tante. De cama en cama.
5: De cama en cama.
1: La otra que era buenísima.
5: Vividor.
1: ¿Ah?
5: Había una que se llamaba Vividor.
1: Sí, claro.
5: Muy buena.
7: ¿Y usted?
1: A mí me gustaba esta.
5: Pero esa es la chica tartamuda, la escuchamos el otro día.
1: Sí, la chica tartamuda.
5: Sí, tenía muy buena. Pero ¿sabes qué? Que ya estaba leyendo y solamente hicieron dos casetes.
1: Sí, claro, duró un poquito la banda.
5: Sí, el primero incluso las canciones duraron media hora, o sea, eran como tres temas volados.
1: Claro.
5: Y el segundo no me acuerdo mucho. Es que hoy día, como estaba trabajando, estaba tratando de ver el mundial. ¿Aló?
1: Sí, estoy acá. Lo que pasa es que hoy día se juega otro partido del Mundial. Hablando, ¿tú que hablaste del Mundial o no? ¿O estoy mal?
5: Sí, a las 10 de la noche transmite otro en Chilevisión. Corea me parece que juega.
1: Ya. ¿Viste el partido de México con...?
5: La verdad que vi el primer tiempo así en el computador del trabajo. Usted sabe que cuando uno trabaja no puede estar haciendo cosas que no corresponden.
1: Ya, sí, claro.
5: Pero vi, alcancé a ver el primer gol.
1: Ya. Estaba votado el partido para México, sí, ¿eh? Sí.
5: Oye, pero ¿sabes qué? Que estaba leyendo que la inauguración igual fue bonita, cortita, pero los mexicanos estaban muy enojados porque cortaron la transmisión de la inauguración para México.
1: No, oh, no te creo.
5: Sí, estaba leyendo ahí los comentarios y todo el tema. Los que no tuvieron la oportunidad de ir al estadio no pudieron ver la inauguración, sino que después que terminó la inauguración, digamos, en YouTube y todo el tema.
1: Ya. Mira, yo lo que he leído harto, o me ha llegado mucha información, esto es loco, sí, ¿eh? Pero te cuento. No sé si tú has escuchado hablar alguna vez de Baba Vanga.
5: Baba Vanga.
1: Googleala después.
5: Ya.
1: Ya, una señora, una anciana que era ciega, y hacía predicciones, hacía el estilo Nostradamus. ¿Ya?
5: Ah, ya.
1: Baba
5: ya,
1: Vanga. Sí. Bueno, Salfate sí. Siempre la nombraba en sus programas. Hace poco, me parece que una brasileña, que también es como vidente, dijo lo mismo que Baba Vanga. Que dicho sea paso, hay que darle el crédito. Baba Vanga ha hecho una cantidad de predicciones así, pero exactas, con fecha y todo, y han salido al callo, la gran mayoría. Uh-huh. Ahora, ¿de qué estamos hablando? Ahora que tú hablabas del Mundial y me dijiste de la inauguración, yo no tengo idea porque esa hora yo estaba trabajando. Pero No, en serio, estaba trabajando, sí, yo trabajo todo el día. Alguien está hablando de que en un partido del Mundial, no sé si era la inauguración, el 21 de junio, una nave extraterrestre se iba a posar sobre un estadio e iba a interactuar con las personas y posiblemente iban a haber abducción, todo eso sí en vivo, y lo iba a ver todo el planeta.
5: Ya.
1: Ese nivel de... Está súper repetido en TikTok. Bueno, TikTok hoy día da para todo.
5: Mira, lo que yo sé es que una persona en el estadio, creo que falleció. Una o dos personas, algo les pasó. En la inauguración, digamos, el público.
1: Porque
5: fallecieron por
1: un infarto. Eso que fue... Mira, la inauguración oficial me imagino que fue la de México, porque recuerda que está Estados Unidos y también creo que está jugando, aportando el Mundial Canadá, si no me equivoco, ¿no? ¿Estoy bien?
5: Sí.
1: Son los tres países. Por lo tanto, ¿cuál será la inauguración oficial? ¿La de hoy?
5: Tiene que ser el primer día. O sea, hoy el primer partido fue a las 3 de la tarde y la inauguración empezó como a las 1:30, un cuarto para las 2. Y no fue la gran inauguración, pero fue, como te digo, duró como 40 minutos, pero fue como precisa, fue bonita.
1: Ya. Yeah.
5: Fue bonita. Ahí estuvo... No la vi completa, pero creo que estuvo Shakira.
1: ¿Otra vez?
5: Otra vez estuvo Shakira. Y yo le he dicho tantas veces que no fuera, pero no me hace caso esta Shakira, oye.
1: La Shakira.
5: Sí. Y creo que para el próximo Mundial va a ir el Lucho Barrio.
1: No, Luchito falleció, lo perdí.
5: Sí, yo lo alcancé a ver a Luchito.
1: ¿Lo alcanzaste
5: a ver? En el balcón de Mario, varias veces.
1: Una vez me tocó presentar a Luchito en el balcón de Mario. Una o dos veces.
5: Sí.
1: Sí.
5: Sí, pero yo cuando lo vi ya estaba viejito, ya pobrecito, se cansaba.
1: Sí, claro. Aparte que él tenía era como pachonchito, así, era como medio gordito, ¿ah?
7: ¡Y vos!
5: Oye, y en el estadio dice que vieron al doble de Jackie Chan, de ¿cómo se llama este karateka? De Bruce Lee.
1: ¿En el estadio? ¿Cuál estadio? ¿En el estadio Azteca?
5: En el Azteca, claro, güey. Y una persona le dijo, oiga, ¿dónde está el estadio? Y él dijo, ¡allá!
1: Ya. ¡Lili, te hirvió el agua!
5: No, estoy esperando el confort.
1: No, para tocarlo tiene cualquier... Tiene su buen libreto. Es bueno ese chiste, Bruce Lee, sí.
5: Sí, es bueno.
1: Sí.
5: Todo bien. Ya, amigo.
1: Un abrazo para tocarlo.
5: Un abrazo, cuídese, que le vaya bien.
1: ¿Con
5: bendiciones para todos.
1: ¿Con cuál se va a quedar? ¿Con la de cama en cama o la chica tartamuda de instrucción cívica?
5: No, la chica tartamuda la tocamos el otro día.
1: Ya, entonces voy con la otra.
5: ¿Se acuerda que me tocó la tartamuda?
1: ¿El otro día? Sí, claro. Sí, obediencia de vida podría ser también, ¿o no?
5: Esa es buena.
1: Esa es buena. Ya, listo. Ni un problema.
5: Un abrazo, que esté bien.
1: Chao, Patito. Cuídense. Igual.
5: Nos vemos
1: abrazo.
5: Nos escuchamos la próxima semana.
1: Ya, chao.
5: Saludos a todos mis oyentes.
1: Saluda a todos tus fans.
5: A todos mis fans.
1: Chao, Patito.
5: Oye, quería hacer una consulta.
1: Dale.
5: El día domingo yo sé que hay un programa en la mañana temprano que hace David Vidal.
1: ¿Ya?
5: Y yo tengo entendido que David Vidal se levanta después de las 12.
1: Sí, correcto.
5: Sí, que es medio floquito para levantarse.
1: Sí, que esta edad ha trabajado todo su día, el hombre tiene que descansar también.
5: Sí, no, y como contador me cobra más que... ¡Ya! ¡Chao!
1: ¡Chao, amigo! ¡Cuídate! ¡Chao! El pato. El querido Pato Caldo, hay que decirlo.
7: ¿No se habrá equivocado de programa?
1: No creo.
2: Oiga, amigo Tomás Caniguate, llamó un amigo que viene saliendo de Esponor y dice si es posible que ponga a la JJ, a la JJ ahí cantando, porque dice que con el taco que lleva y el horario más o menos que sea de demorar en salir del taco, tiene como para 3 horas. Así que si le ponen a la JJ cantando, por favor.
1: Ya. Yeah.

0: Gran Iguante.
1: Muy buenas tardes, ¿cómo les va? Gusto de saludarles en este comienzo.
0: Ya lo sabes, a la hora que sea, te esperamos con la música elegida para compartirla en familia, solo por el 103.

0: que tocamos antes de esta, dice acá el Mauri que se llamaba Cristal. La teleserie, Cristal. Sí, Cristal se llamaba. Mi mamá la veía.
1: Oiga, tío, póngase el de Llorana, aprovechando que los viejos estaban durmiendo.
0: ¿Llorana? ¿Cómo llora? Yo, la, a ver.
1: Oiga, tío, póngase el de Llorana, aprovechando que los viejos estaban durmiendo.
0: Ya. ¿Qué año dieron Llorana? ¿Se acuerdan o no? Llorana, Llorana. Es la época de los 90, ¿no? Llorana, Llorana. Ah, sí. El 98. El 98 dieron Llorana. Sí. Yo tenía una vecina, pero le decíamos la Llorona, pero esa es otra cosa. No, esta es Llorana.
2: Llega un chofer al médico y dice, doctor, doctor, oh, tengo un problema. ¿Qué pasa, hombre? No, resulta que me quedo dormido en la micro. Y el doctor le dijo, ah, pero no es problema, es algo natural, a todos nos pasa. Sí, le dijo él, pero yo soy el chofer. Pues, oh, el jefe le dijo, ¿qué pasa? Le dijo. Y el operario le dice, jefe, si usted no quiere que yo llegue atrasado a su empresa, entonces no abra tan temprano. Ah, buenas tardes, poquito, ¿cómo te vas? Gusto saludarte, un abrazo grande. Salúdame a mi amiga que te quiere, saludos para todo el grupo de pesos y pesos, para el Automan.
0: ¿Automan?
2: Que anda en la chamba por ahí.
0: Ah, sí, el que anda con los chambas.
2: Para todo, en general. Yeah.
0: En su ¿ya? nombre.
2: Y ayer no me dejaste en alto, mira, si, no es chiste, se llama así el tema.
0: Pero
2: me
0: no,
2: acostumbré a estar solo.
0: Pero no me dijiste de quién, po.
2: Pero no importa. Téngame cualquier temita. Y yo me acuerdo de Rudy La Escala, ¿no? Sí, ¿no? Si él fue bombero, pues ahí creo con el nombre de Escala. Ah, sí, también la conozco yo, es vecina mía, la Viviana. Mía, Carla.
0: La Viviana. La que ve.
2: Sí, la Cristal era muy amiga del Corona, pues.
0: Qué fuerte escuchar todo esto, oye. ¡Aló!
3: Hola, Coquito, ¿cómo estamos? Buenas hola, tardes.
0: Hola, JP, ¿cómo te va?
3: Bien, aquí despertando.
0: ¿Recién?
3: Desde una siesta.
0: Ándate, cabrito.
3: Estaba soñito, Coquito.
0: Sí, está bien, hay que descansar.
3: Sí, estamos escuchándote. Estaba, por lo que me di, aludió, tocando el tema de novelas.
0: Sí, recién toqué tres canciones de teleseries internacionales, sí.
3: Ah, qué buena.
0: Ahora me pidieron teleseries locales, de acá nomás.
3: Ya. Oye, Guido, quiero saludar a todos los tres dispersas, a ti también, a todos los auditores, a mi musita La Patita, que está acá, está recuperando, ya fue al control.
0: Qué bueno.
3: ¿Y adivina qué?
0: ¿Qué? ¿Estáis jugando?
3: Tiene más licencia, tiene más licencia.
0: ¿Otra vez licencia? Oh.
3: Así, el que quiera licencia le puede pedir a La Patita.
0: ¿Tiene para regalar licencia? No, sí. Cuidar la salud primero, JP. Lejos.
3: Sí, chiquitita ahí está rubando de poquito a poquito, ya por lo menos sigue pisando, eso es lo bueno. O sea, el pie, apoyando el pie.
0: Sí, claro.
3: Así que eso. Oye, Coquito, ¿tú sabes dónde se van a dormir los sapos después de, o sea, de tener sueño, cuando tienen sueño?
0: ¿Dónde se van a dormir los sapos cuando tienen sueño? No, fíjate, no se me ocurre.
3: En sus sapocentros.
0: Ese está bueno, me gustó.
3: Sí, pero blanquito, está blanquito,
0: blanquito.
3: ¿Y tú sabes por qué el teléfono tiene sangre?
0: Sí, yo sé por qué.
3: ¿Por qué?
0: Porque se cortó la llamada.
3: Sí, qué pedo. Ahora este,
0: ya,
3: el último.
0: Ya.
3: ¿Tú sabes cómo se llama el niño que hace pipí por la boca?
0: ¿El niño que hace pipí por la boca?
3: Claro.
0: ¿Cómo se llama?
3: Chavo del Ocho. Pipi, pipi, pipi, pipi.
0: Estúpido, ya. Buena, buena.
3: Tranquilo. No, ordinario, no.
0: No, no,
3: aquí dos semanas con que no sé qué me pasa.
0: Sí, está muy sano usted, oiga.
3: Sí. En todo aspecto.
0: Sí, no, claro, corresponde.
3: Así que estoy insanito. Oye, Coquito, ¿puedo ver un tema de novela? ¿De no sé, mira, como vengo recién, hay una que es de Carlos Mata.
0: ¿Ya?
3: La novela, es una novela nacional, si no me acuerdo, pero no me acuerdo el nombre, pero no me acuerdo la novela que trajo Carlos Mata, Cheito parece.
0: ¿Ya?
3: ¿O no? Cheito. ¿Esa cómo se llama? ¿Topacio Cristal?
0: Cristal.
3: Cristal, hay un tema también que se llama, que salió de ahí, de esa novela.
0: ¿Cuál?
3: Que se llamaba, no, ¿dónde va el amor? ¿Dónde está el amor de otra?
0: El por qué te quiero.
3: Esa, ¿lo para hacer?
0: Sí, la acabo de tocar hace 5 minutos.
3: Ay, cosita, ya. Sí, discúlpame.
0: Otra, pídeme otra.
3: ¿Otra?
0: Sí.
3: ¿Ya una chilena? ¿Voy a tocar chilena ahora?
0: Sí, chilena.
3: Ah, creo que era Cristóbal.
0: Cristóbal.
3: No sé si era la novela de La Torre 10 o no.
0: La Torre 10.
3: No, La
0: Torre 10 la cantó María José Pozo, si no me equivoco.
3: No, pero ahí hay un caseso, un cassette, mira que antiguo.
0: Sí.
3: Una niña en historia, creo que no era una niña en historia.
0: A ver, yo voy a buscar acá, Cristóbal.
3: Cristóbal, canción de la telenovela.
0: Sí, claro. A ver, Cristóbal tiene... A ver, escuche y calla, un beso de vida, muy dentro de mí, pienso en ti, que será, reconozco, relato, se te olvida. Ya, esa canción de la que tú me hablas, si no me equivoco, la canta con María José Pozo.
3: Y, ¿ya?
0: Y parece que es La Torre 10, sí. Sola, muy sola.
3: Sí.
0: ¿Esa es o no?
3: Pienso en
0: tus besos. A ver, pinchala, mira. Esa es. Sí.
3: Y esta misma, entonces.
0: Ya.
3: ¿Es La Torre 10, viste?
0: Sí, La Torre 10 tiene razón. Sí, sí.
3: Ya, Gomito, vale.
0: Listo.
3: Te dejo.
0: Adiós. Chao. Chao. La Torre 10. Muy bien allá.
2: La matrastra, la chúcara.
4: Me saliste bien jocoso, JP.
0: Sí, súper jocoso.
2: JP. JP. Mete los dedos al enchufe, por favor. Gracias.

0: Oiga, estimado amigo de todos canibuates, la que estáis viendo ahora es Bellas y Audaces.
1: Oh, buena. Bellas y Audaces.
0: La semana pasada terminé de ver
1: Bellas y Audaces. Ah, pero tiene que estar, la están repitiendo, la ve en algún canal especial, porque sí, yo creo que sí, tiene que ser así.
0: Aquelarre.
2: Coquito había un chiquito,
1: ¿ya?
2: Y andaba paseándose por la casa,
1: ¿ya?
2: Y justo se puso a pasear por la cocina. Y en una de esas agarró el radiador y dijo, ¿quién escribió esta tontería?
1: Es bueno ese.
2: Oye, Coquito, tócate la canción central de la novela La Fiera, que la canta la Parra, la Javiera Parra.
1: La Fiera.
2: Que originalmente es de Violeta Parra. Por favor.
1: ¿Ya?
2: Eso.
1: Ok. Chao. La Fiera, muy bien.
0: Va un viejito al médico, un viejito de 100 años.
1: ¿Ya?
0: Le dice, doctor, estoy preocupado porque a mis 100 años sigo persiguiendo a chicas. Y el doctor le dijo, eso es preocupante, le dijo, dígame usted en qué le puedo ayudar. Sí, doctor, lo que pasa es que la sigo persiguiendo, pero no me acuerdo para qué. ¡Ah! Mi amor, ¿con cuántas mujeres has dormido? Solamente contigo, mi amor. Ay, qué bueno. Sí, porque con la otra no me da sueño.
1: Con la otra no me da sueño. ¡Aló!
3: Hola, Tomasito.
1: Hola, Pocota.
3: ¿Por qué te ríes?
1: No, hay que hablar contigo, es como hablar con un dibujo animado, una cosa así.
3: ¿Pero por qué?
1: No sé por qué. ¿Cómo está el cancelado?
3: Ahí anda el cancelado, preparando para operarse ya.
1: ¿Ya cuánto le queda para operarse?
3: La otra semana ya se va a hospitalizar, entre el lunes o martes.
1: ¿Entre el lunes o martes? ¿Pero es ambulatorio la operación o es con quedarse?
3: No, son 4 días, tiene que estar hospitalizado.
1: Ya. ¿Y qué se va a operar para que la gente sepa, la gente cagüinera zapa y metida en la vida ajena? Cuéntame.
3: De la próstata.
1: Se va a desprostatar. Ya. Va a quedar ahí, va a quedar directo y todo meado, lleno de mosca.
3: No, por el contrario, para evitar esas cositas.
1: Justamente, que ojalá le vaya extraordinario en su operación de la próstata.
3: Sí, mi flaquito, sí, ahí anda.
1: Cosito más lindo él.
3: Sí, habría que hacerlo hecho de la casa.
1: Sí, claro, por supuesto.
3: ¿Casi lo hecho de la casa?
1: Sí, pues yo sé, sí.
3: Sí, imagínate.
1: ¿Pero cómo, por qué querías echarlo de la casa?
3: Porque fue a ver los examen.
1: Ya.
3: Pasó al súper, compró unas cositas para la dueña de casa.
1: Ya.
3: Y se vino, dijo, ay, hijo, no voy a ir nada en colegio, me voy en un taxi. Se bajó. Y se le fue el celular.
1: No te creo.
3: Claro, pues, imagínate.
1: ¿Perdió el teléfono en el auto?
3: Claro, en el taxi. Yo pensé que era un colectivo que se había venido, no lo escuché que dijo taxi.
1: Era un
3: taxi,
1: ya.
3: Colectivo. Imagina cómo le recibí
1: yo con cariño,
3: que
1: sí,
3: cómo
1: sí.
3: No te fijáis.
1: Sí, claro.
3: ¿Para qué tenía el celular entre medio de las piernas y estar entre los pantalones? No sé. Andaba con una bolsa, le echaba la bolsa.
1: Ya.
3: La cuestión que llamaba a mi hija para ver cómo podíamos, bloquear el teléfono, no sé cómo podíamos.
1: ¿Intentaron llamar al número?
3: Lo llamamos.
1: ¿Y?
3: No contestaba.
1: No te creo.
3: Claro, entonces después mi hija en Santiago dijo, mamá, me dijo, acá hay un número, pero a veces siempre hay gente que a veces devuelve.
1: Mm.
3: Y dije, no creo, yo pensando yo que era en un colectivo. Y
1: claro.
3: le echaba, le reclamaba, ahí, pero cómo, que tal, por cuánto, pues, te voy a poner un banano acá y ahí va a ir el celular.
1: ¿Ya?
3: La cuestión que retándolo, cuando en eso yo estaba con el chico que cuido, por el día que podía para mi casa, y estoy acá y me dice, escucha una bocina.
1: ¿Ya?
3: Y me dice, el taxi. Yo pensé que él me iba a mandar en taxi a dejar el niño a la casa donde yo trabajo.
1: Tú y tus pensamientos de mujer.
3: Claro,
1: ya.
3: Y dije, ¿qué habrá llamado un taxi este? No, y fíjate que era el taxista que venía a sacarle el celular.
1: Oh, ¿en serio?
3: De esos taxis con el techo amarillo. Oye, que se me alivió tanto el estómago, tenía un nudo el estómago. Ya pensando que mañana te iba a comprar este celular, ¿entiendes? No, te caes sin celular, te
1: castigas. Te aclaro, JJ, que el teléfono que si pudiese haber comprado mañana se lo va a comprar con su plata de su trabajo. Así que a ti no te va a pedir ni uno. Dije, no veo dónde está el escándalo. Digo, yo.
3: Pero es que, oye, el gusto de perder los celulares.
1: Pero solo un celular.
3: No es primera vez.
1: Preocúpate cuando se pierda él.
3: ¿Sabes que en el tiempo que yo tengo celular? Yo jamás he perdido un celular.
1: Porque vos no salís para ni una parte, por JJ. Pasáis ahí nomás. No,
3: pero como que no salgo.
1: Pobrecito, a todos nos pasa. También he perdido el teléfono varias veces.
3: No, pero Raúl se pasó ya para perderlo ya.
1: Oye, y si le pones hay una aplicación que se llama Alarma Power.
3: ¿Ya?
1: Búscala en internet. Alarma Power se llama.
3: Ya, ¿y qué quieres? ¿Para el Raúl? ¿Para qué?
1: Claro,
3: ¿qué le va a servir?
1: Porque cuando él se aleje 30 centímetros del teléfono, suena la alarma, Pagüe.
3: Pero le va a sonar al donde va en el auto, ¿en qué vehículo irá allá, No lo va a alcanzar ni corriendo para nada, Tomás, que después gasta en el colectivo.
1: No, lo que pasa es que esa aplicación, que es muy inteligente, después que mete bulla, se apaga y hace una llamada interna a uno de los números que tú eliges. Y hay una grabación que dice, hola, estoy perdido, te envío mi ubicación. Y el mismo teléfono, en el teléfono donde llamó, te dice dónde por dónde va, aunque lo apaguen.
3: Ah, está bueno,
1: Sí, una alarma Power.
3: Te lo voy a contratar entonces, porque este hombre...
1: No, sí, es gratis. Sí, búscala en internet, la va a encontrar. Coloca ahí, aplicación en caso de perder el teléfono, y ahí te salen varias.
0: Está no, gracias. Yo tengo plata y me compro ese teléfono.
3: Mire, visto, Tomás, como lo retaba, y siempre le digo, por favor, si vas ahí, por favor, el celular y la billetera en diferentes bolsillos. Yo no sé para qué sacó el celular, para dejarlo arriba del mueble de donde estaba comprando, si ya pago la tarjeta, no entiendo. Eso es lo que no puedo entender.
1: Conchátale la alarma, Power.
3: Sí, parece que sí, parece un cabro chico, que tiene todo.
1: Oye, pero no lo retís tanto, ¿qué te pasa?
3: No, pero ¿cómo va a ser tan tonto?
1: Sosiégate.
3: No, no va a dar, es que me dio tanta rabia, que es ahí que me amargué. E iba a salir más tarde con él, no pude salir.
1: ¿Por qué no saliste?
3: Porque no podíamos salir, porque andamos viendo la cuestión del celular, que se había posibilidad de que mi hija lo bloqueara a través de allá de Santiago, le pedía una clave, ese no se acordaba ninguna cuestión, pero papá, ¿cómo no me notó? No me acuerdo. Imagínate aquí. Y claro, la guata me dolía más que la cresta, la guata.
1: Sí, te creo. Bueno, aparte, ¿no?
3: Aparte, el sistema nervioso ya, me agarró, así que todo.
1: Ya, llegó el taxi, llegó el caballero, tocó la bocina. ¿Quién salió a atenderlo? ¿Tú?
3: Yo,
1: ya, ¿y qué te dijo el caballero?
3: Me dijo, está el caballero del celular. Caballero, estuvo a punto de no llegar y encontrar a este hombre aquí en esta casa viviendo.
1: ¿Ya?
3: Y dije, te llaman, ahí va el pajaroncito, ahí va todo, y le va bajando el cálculo. Y ahí le va bajando mi marido, oh, todo aquí, aquí que llamo, chacal. Y Raúl había llamado anteriormente, antes ya, bueno, mi hija mamá, dijo, llama la última vez, a lo mejor hay gente que puede ver. Dijo, no, si yo llamé tres veces. Ya. El caballero no escuchaba el celular que estaba atrás. En claro, el asiento ya andaba el celular, sentadito solito el celular.
1: Sí, claro.
3: O sea, Dios, Coquito, que nadie, el caballero no tomó más pasajeros.
1: Claro, obvio.
3: Menos mal.
1: ¿Qué le dijeron al chofer del taxi?
3: ¿Qué le dijo, mi amorcito, usted al chofer?
0: Muchísimas gracias.
3: Y el caballero dijo, pues, ahora va a poder dormir tranquilo. Sí, y bajo techo, le dije yo, tu aporte de dormir.
1: Oye, pero ¿por qué tú pensaste en echarlo de la casa por perder el teléfono?
3: Ay, que vamos a ver si se iba a perder también él, como que te iba a perder. A ver si te perdía él, por lo menos, una noche por lo menos.
0: Por eso perdí el teléfono.
1: Para mí que acá hay una estrategia de Raúl, ¿eh? Sí.
0: ¿Ah?
1: No, nada, amigo, estoy tontera, ¿qué hablo yo?
0: Sí, me imagino que sí.
1: Sí, oye, entonces recuperamos el... Fue toda una historia.